0: 67.142 beneficiarios no pudieron ser comprobados para validar los datos por el Registro Nacional de Población. La investigación señala que aunque la validación resultó negativa, los apoyos fueron pagados. Además, también se detectó que en el 2024 el Banco del Bienestar no entregó 95.960 tarjetas. Sin embargo, 94.251 de esas tarjetas fueron reportadas como activas. Al entregar las tarjetas se establece que deben activarse una vez que las personas beneficiarias las hayan recibido y en un plazo máximo de 3 días hábiles. 1,078 cuentas asociadas con tarjetas que no habían sido entregadas aparecían activas y recibieron recursos de 8.6 millones de pesos. Se hallaron también inconsistencias, según información de la propia Secretaría Anticorrupción y Buen Gobierno a nivel federal. Se hallaron inconsistencias en el registro en las escuelas consideradas también para recibir apoyos, ya que el catálogo de referencia figuraban 1,842 claves que no fueron localizadas en los registros de la Secretaría de Educación. La capacitación para prevenir estos tipos de errores ya fueron reportadas precisamente por la propia Secretaría Anticorrupción y Buen Gobierno. Y es parte también del contexto que es noticia el día de hoy. Y hace algunos momentos también se daba cuenta precisamente a nivel nacional, dentro de los medios electrónicos y la prensa escrita a nivel nacional, que deja 10 muertos y 16 heridos la riña en el penal de Mazatlán. Esto que era algo que a partir del mediodía empezaba a desarrollarse ahí, un motín en este penal de Mazatlán, Sinaloa. Y bueno, ya empiezan a salir esto precisamente. Es una riña en el penal del Castillo, en Mazatlán, Sinaloa. Deja 10 muertos, entre ellos una visita familiar y 16 internos heridos. Es parte de lo que adelanta la medios electrónicos a través del periódico Reforma Corazón de México en estas horas de la tarde, jueves 8 de octubre del 2026. Y es momento de darle a usted las gracias por su fina atención a esta tarde, que es la tercera emisión de ORT Noticias, y lo invito a que se quede con lo mejor del entretenimiento a través de ORT La Radio, desde el Mante para el Mundo.
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8: Las 6:08. ¿Cómo la?

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7: Las 6:18.

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5: Las 6:32.

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5: Las 6:47.

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13: Las 7:03.

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9: Las 7:17.

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4: Las 7:31.

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7: ¿Cómo están? Soy Claudia Mejía, un nuevo episodio de Ya Oíste. Esta vez yo, ahí los que me están escuchando, quiero que se pregunten, ¿hace cuánto no se desparasitan? ¿Hace cuánto no desparasitan a toda la familia, a la mascota? Creo que también es muy importante. Ahí pregúntenselo porque hoy traemos un tema sobre parásitos. Está conmigo el doctor Jesús Manuel Rodríguez Guzmán. ¿Cómo estás, doctor?
8: Hola, ¿cómo estás? Muy bien, muchas gracias.
7: Y yo quiero saber primero, antes que nada, ¿esta parte de la cisticercosis es igual que la tenia que escuchamos por ahí? ¿Qué pasa con esto?
8: De hecho, justamente eso es algo muy interesante, que es con lo que vamos a hablar. O sea, hablar de cisticercosis realmente es hablar de una fase de lo que es propiamente un microorganismo que se llama teniasis, que es un parásito. Taenia, hay dos tipos. Algo que se le llama Taenia solium y Taenia saginata. La que vamos a abordar para hablar de cisticercosis es la Taenia solium.
7: Y me remonto al cerdo, ¿no? Porque pues la misma palabra lo dice. Pero tenemos tal vez este mito muy bien arraigado de que el cerdo no bien cocido, ¡pum!, cisticercosis. ¿Es así o no es así?
8: No exactamente. De hecho, justamente es lo que vamos a abordar en este momento. Tendríamos que hablar de lo que es el ciclo o propiamente el ciclo de la cisticercosis y el ciclo de la tenia. Y hablaríamos como tal, tendríamos que tener en cuenta dos cosas. El cerdo se le conectaría como un hospedero intermediario y al humano como un hospedero propiamente definitivo. Pero ¿qué pasa realmente aquí? Si hablamos realmente de lo que es el cerdo, ¿qué nos aportaría el cerdo? Realmente hablaríamos de esto. El humano o la cadena de transmisión o el mecanismo de transmisión se llama fecal oral. Y realmente en el humano sí ocasionaría tanto teniasis como cisticercosis. En el cerdito no ocasiona lo que es teniasis. En el cerdito solamente ocasiona lo que es la cisticercosis. En el humano, en el cuerpo humano, tendríamos este gusano. Propiamente la tenia es un gusano plano, tiene una cabeza y se caracteriza porque tiene como cuatro ventosas, es decir, cuatro como hoyitos, por así decirlo, en su cabeza. Y tiene unos ganchos que se van atando al intestino. Esto es lo que hace que realmente se fije al intestino. Pero, ¿cuál es la característica de este gusano? Este gusano es hermafrodito, se reproduce por sí mismo, tiene tanto reproductor masculino como femenino. Y es plano, y cada una de estas cositas planitas adentro alberga huevecillos. Y entonces ahí empieza el ciclo. Entonces, ¿qué pasaría con esto? ¿Sabes una cosa interesante y que me gusta mucho? ¿Sabes cuánto mide este gusano? Mide de 2 hasta 7 metros. ¿Qué? Y eso es muy interesante porque imagínate, en cada una de estas segmentos que se van formando, hay miles de huevos. Entonces, ¿qué pasa justo ahí? Justo ahí lo que hacemos es de que existen prácticas como pueden ser fecalismo a raíz del suelo. Esto es, hago popó, literal, en la tierra, donde ya sea que haya alimentos o incluso un mal manejo de las excretas, ¿no? Como, por ejemplo, vemos que sí hay un drenaje, pero ¿dónde desfragua esto? ¿Dónde irriga esto? Irriga a los vegetales que propiamente se consumen. Y entonces ahí es donde empieza lo interesante, porque entonces sabemos que existen animales que se le llaman de traspatio. Imagínate, las personas hacen popó, literal, ahí está la tierra, y los cerditos, ¿qué hacen? Están todo el tiempo jugando con sus naricitas, consumen esta tierra, los productos que están ahí, los niños salen a jugar, o incluso consumes propiamente algún alimento que ya ha sido irrigado con esta agua. Pero ¿qué pasa? Que en el cerdito entonces encontramos que ya propiamente en la tierra están estos huevecitos. Estos huevos propiamente la tierra no va a hacer que lleguen a la siguiente fase, que es la cisticercosis. Vamos a diferenciarlo aquí. Entonces el cerdito se lo come, esos huevitos en el cerdo sí van a ocasionar que se desarrollen hasta cisticercos, pero ahí van a quedar, no se van a formar gusanos en el cerdo. Aquí es donde viene lo interesante. El humano come la carne, ¿y cómo sería realmente que el humano pueda realmente decir este consumo de la carne pueda ser lo que me origine un alimento mal cocinado? Pero si estamos hablando de que ya el huevo en el cerdo se ocasiona un cisticerco, ¿cómo se puede morir? Con una buena temperatura, con una cocción. cuánto necesito cocinar la carne de puerco para que realmente no me ocasione la infección, por 20 minutos a más de 70 grados centígrados. Esto obviamente dependerá mucho, ¿no? Y entonces yo ya me lo como y adivina qué pasaba con estos cisticercos. Estos cisticercos es como si tuvieran una capita alrededor, un montón de cosas que son proteínas. Y entonces se desnaturalizan o que se destruyen, por así decirlo, con nuestro ácido clorhídrico. Y volvemos al mismo ciclo. Ahí está el ciclo. Pero esta es la parte interesante, porque si yo te dije, de que consumimos el puerco, está el cisticerco, pero eclosiona con el ácido clorhídrico. Entonces dices, bueno, pero va a formar gusanos. Y ese es un ciclo de gusanos. Entonces, ¿cómo realmente se forma el cisticerco? El cisticerco es, ya no involucro propiamente al puerco, involucro el contacto yo directo humano, lo ingiero, pero ¿qué pasaría entonces ahí? Que estos huevitos se van a ir a través de la sangre.
7: Entonces, ahí sí somos completamente responsables. Ya el cerdito no tiene nada que ver, porque no hubo un intermediario. Entonces, ahí sí, por completo somos responsables porque no tuvimos la higiene adecuada.
8: Correcto.
7: Porque si dices que está en la tierra de las heces, que otra persona fue e hizo ahí, entonces llega mi hijo y empieza a jugar ahí, se lleva las manos a la boca, ahí es donde hay la infección.
8: Correcto. Si yo te hablo de cisticercos, la gente no... Muy poca gente sabe, por ejemplo, que los vegetales también pueden ser una fuente de... Porque realmente, si te hablo de cisticercos, ¿qué te viene a la cabeza? ¿Qué se le viene a la cabeza a todos? Los cerdos. Las verduras, aunque las hayas lavado bien, la garantía está desde un buen cultivo, desde que realmente tienes una buena práctica de esto, o un buen manejo de las excretas.
7: ¿Qué hacer cuando sí nos gustan mucho las fresas, y sí nos gustan mucho las ensaladas? Digo, ya hablamos de la carne de puerco, pero ¿qué sí está en nuestras manos? O sea, ¿qué tipo de medidas?
8: Si queremos consumir, a lo mejor los vegetales, no vamos a meter tanto en frutas, sino en general, todo lo que es desinfección que no sea por calor, ya sean frutas, verduras, que sean irrigadas por esto, pues sería lavado y desinfección de vegetales. ¿Qué haríamos? Pues disminuiríamos el factor de riesgo, digámoslo. ¿Cómo lo haríamos? Pues sería a lavarlo con agua potable, claramente, o sea, ya utilizar el agua que esté limpia. Y una cosa que sí vemos son diluciones con clorito, con cloro, ¿no? Que son, le llamamos diluciones de hipoclorito de sodio, que coloquialmente lo conocemos como el cloro comercial que tenemos en casa. Después de que los enjuagamos, retiramos la mayor parte de materia orgánica que a veces vemos, ¿no? Tienen tierrita y esto, lo quitamos. Y posteriormente podemos hacer estas diluciones con cloro. ¿Cuánto correspondería? Por un litro, estos incluso envases que tenemos de crema y demás que miden un litro, de agua potable, o sea, no que sea de preferencia agua potable, claramente agua purificada, le ponemos aproximadamente 2 mililitros de cloro. ¿Cuánto sería esto? Media cucharadita cafetera.
7: También me genera duda. Hay personas que después de desinfectar vuelven a enjuagar. ¿Está bien o mejor no?
8: Depende. Depende de cómo me lo digas. Por ejemplo, si la práctica es... lo voy a desinfectar y luego le voy a querer quitar los residuos con agua de la llave. Pues, me refiero al agua corriente, pues evidentemente no sería lo correcto. El agua de la llave, aunque esté purificada, sí tiene ciertos ciertos componentes que no lo hacen tan viable, ¿no? En el contexto, por ejemplo, de que si lo voy a enjuagar, pero con agua de garrafón, con agua que a lo mejor es de filtro, de la que tenemos de la llave, de la que filtramos en casita, de estos purificadores, pues perfecto. Lo correcto sería, y de hecho así lo menciona la mayor parte de las etiquetas, solo escurrimos después de la desinfección sin ya meterlo. Aunque claro, tiene que ser dependiendo del producto que utilizamos.
7: Agradezco mucho que estés aquí para poder brindar esta información. Sí creo que nos quedó muy claro esta parte de la teniasis y la cisticercosis, que son cosas diferentes. Claro. Y que ya hablamos que el pobre cerdito solo está existiendo y no tiene la culpa en sí o directamente. Sí, claro. La higiene de manos, la higiene de tus alimentos, la cocción de tus alimentos son muy importantes. Entonces, pues, gracias por quedarte hasta el final. Doctor Jesús, muchas gracias por estar aquí también.
8: Al contrario, gracias por la invitación y pues también invitarlos a que esto sea una práctica habitual, la desparasitación en casa y pues buenas prácticas higiénicas.
7: Yo soy Claudia Mejía, nos vemos en un siguiente episodio. Hasta pronto.

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0: días, un gusto que nos sintonice. Acompáñeme a conocer los titulares de este viernes 9 de octubre de 2026. Abre Morena registro para aspirantes a las alcaldías. PRI acusa a Morena, le importan más los memes que los desaparecidos o los guachicoleros. De la preocupación por la seca a respirar tranquilos, lluvias recuperan pastos en Tamaulipas. Investigan a titular de Capacit La Loma en Ciudad Victoria por presuntos malos tratos. Tendremos información relevante desde el Mante con Santiago Hernández.
1: Buenos días, en esta mañana te voy a comentar que lluvias provocan apagones en circuitos de alumbrado en varias partes de la urbe cañera. La información más adelante.
0: Mayra González tendrá información de interés desde la zona sur del estado.
2: Así es, gracias, buen día. Transportistas anuncian bloqueo en el puerto de Altamira para este fin de semana. Detalles y pormenores en unos minutos.
0: Ya se encuentra listo con el avance de la información deportiva, José Vélez Azad.
3: Hola, ¿qué tal, Jesús? Muy buenos días, amables amigos, por el gusto de saludarlos y con sonrisa de viernes. Muy contentos de estar ya enlazados con todo lo que tenemos en cuanto a avance, de lo que en materia de contenido pues, hemos preparado para cerrar esta semana y abrir lo que viene, que tendrá, bueno, pues para empezar, Rector Espita, el resultado del día de ayer en lo que fue el arranque de la jornada número 12 de la Liga de Expansión, el Porra visitando los Alebrijes. Continúa la jornada a lo largo de tanto hoy viernes, sábado y domingo. También tendremos todos los detalles de la información en cuanto a la Liga MX, que ya se reanuda después de la fecha FIFA. Información de la Liga Femenil, mañana se reanuda dentro de la actividad de esta temporada, que también es apertura 2026, la Liga Femenil de nuestro país. El arranque de la NFL en su semana, ya la número 5, el día de ayer por la noche, jueves por la noche, y lo que viene para el domingo. Hay carrera, y en Marina Bay pues se va a correr en Singapur, otro gran premio más de la Fórmula 1. Aquí en ORT Noticias, con sonrisa de viernes, en los deportes, más adelante.
0: Gracias, José Vélez. Más adelante nos vemos, nos escuchamos con toda la información deportiva. Lo invitamos a que esté al pendiente y participe con nosotros, como todas las mañanas, en la encuesta del día. Ya lo sabe, la pregunta la va a encontrar en nuestra página de Facebook, ORT Noticias. Lo invitamos a que vote, a que participe, también dejándonos su comentario referente a este tema, que más adelante estaremos platicando, estaremos abordando también durante la mesa de análisis de los viernes, como todos los días, con temas de interés. También es viernes de las ya famosas encueradas de la semana, para que no se las pierda, también ya ahí podrá disfrutarlas. Y la información que se va generando al momento, que también lo sabe usted, aquí la va a encontrar antes que en cualquier otro lugar. Así que de esta manera comenzamos.
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0: Nuevamente le doy la bienvenida, mi nombre es Jesús Rodríguez y a lo largo de esta primera edición le estaré llevando la información más relevante y oportuna, así que lo invito a que no pierda sintonía con nosotros. Estamos a través de La Cotorra en la 101.7 para la zona centro del estado y saludando con mucho gusto a los amigos de la región cañera de El Mante, quienes nos sintonizan a través de La Chavela en la 93.9. Gracias por despertar con nosotros. 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Teléfono en cabina 834-318-2401 para llamadas, mensajes vía WhatsApp 834-301-3687 está a su disposición. Recuerde, al momento de enviarnos alguna queja, algún reporte, en la medida de lo posible, acompáñelo de alguna fotografía, video, la dirección completa, que es muy importante, incluidas entre calles, para canalizarlo ante la instancia correspondiente y, bueno, buscando que su tema, su queja, su reporte sea resuelto a la brevedad posible. Gracias a quienes ya se comunican con nosotros. Saludos para Mini Herrera y al pendiente. Jogi Reina, también buenos días, excelente viernes. Saludos para el buen Yeyo Ochoa, también ya reportándose desde Fortines, dice, esperando las encueradas de la semana como todos los viernes. Gracias, gracias Yeyo, por supuesto que sí, en unos momentos más estaremos por ahí compartiendo las encueradas de la semana para que no pierda usted detalle. Mientras tanto le comento, cuando son las 6:08 a.m, tenemos 25 grados centígrados aquí en la zona centro de la ciudad, la mínima para hoy de 21, máxima de 29. Un día que se espera nublado y, bueno, pues las probabilidades de lluvia continúan para que no guarde el paraguas por ahí ayer en la noche. Bueno, pues se dejó sentir una lluvia en algunas zonas ligera, en otras zonas un poco más intensa. Sin embargo, bueno, pues estuvo lloviendo la noche de ayer jueves aquí en la capital tamaulipeca. Más adelante Sara nos estará ampliando el pronóstico del tiempo. Yo le adelanto, mientras tanto, que hoy para Nuevo Laredo la mínima temperatura será de los 23 grados centígrados y la máxima de los 33, para Reynosa 22 como mínima, 32 grados la máxima en este viernes, para Matamoros 22 como mínima, 31 grados la máxima, en el Valle de San Fernando 23 grados la mínima, 31 grados centígrados la máxima, mientras que para Miquihuana se tendrá una temperatura mínima de los 13 grados y una máxima de los 22, en Gómez Farías 21 grados como mínima, 28 grados centígrados la máxima. Para la región cañera del Mante, 23 grados la mínima, 30 grados centígrados la máxima. En la zona conurbada de Tampico, Madero y Altamira, 25 grados mínima, 30 grados la máxima para el día de hoy. En todas las regiones, pues de nublado a mayormente nublado es lo que se espera el día de hoy. Le insisto, un poco más adelante, Sara nos estará ya dando a detalle el pronóstico del tiempo para que esté usted al pendiente y, bueno, también realice sus actividades, pues tomando en cuenta las situaciones climáticas. Son las 6:10, vamos a dar paso a la información de esta mañana. Le comentaba dentro de los titulares que el día de ayer ya por la tarde-noche, bueno, pues finalmente salieron las convocatorias de Morena para las alcaldías. Bueno, son las coordinaciones distritales, como ellos le llaman, que no es otra cosa que a final de cuentas quienes serán los candidatos en los diversos cargos, alcaldes, alcaldesas a nivel nacional. Fue una convocatoria que se está elaborando por entidad federativa, por estado, ya a través de la página de Morena. Ahí se pueden encontrar los pormenores para estas para quienes aspiran a esta coordinación, como le llaman ellos, municipales. Y bueno, dejando en claro que quienes ocupan un cargo nacional, estatal o municipal, pertenecer a comisiones partidistas y quienes desempeñen puestos en el servicio público deberán solicitar licencia o separarse. Hay algunos casos en donde, bueno, pues no se puede pedir licencia, hay que renunciar. Bueno, pues se tendrá qué hacer al momento de solicitar su registro para participar en la definición de estas coordinaciones municipales de los comités de defensa de la transformación y la soberanía nacional, como le han denominado dentro de Morena, pero que, le insisto, pues no es otra cosa que, a final de cuentas, quienes vendrán a ser los candidatos de Morena. De hecho, quienes aspiran a este cargo, alcaldes en cada uno de los 43 municipios de la entidad, dispondrán de 10 días, es decir, hasta el próximo 18 de octubre se tiene para solicitar en línea su registro de acuerdo a la convocatoria que, le decía yo, emitió el Comité Ejecutivo Nacional de Morena a través de la Comisión de Elecciones. Este documento, que se circuló de manera pública el día de ayer y colocado en la página oficial del partido, establece alrededor de 19 requisitos que se deben de cumplir para quienes deseen participar en este proceso de selección de coordinaciones territoriales municipales, sin que ello garantice la procedencia ni genere, bueno, pues alguna expectativa de este cargo. Además de lo anterior, se establecen algunas prohibiciones, como son actos dispendiosos de promoción, anuncios espectaculares o la erogación de recursos contraria a los principios de austeridad que, dice, pues caracterizan al movimiento de la Cuarta Transformación, a efecto de garantizar la equidad, unidad interna y el desarrollo al proceso. Es lo que dicta la convocatoria. Dentro de la misma, usted ve que, bueno, al menos aquí en Ciudad Victoria, en estos últimos días, le hemos estado hablando cómo entre los mismos aspirantes a estos cargos municipales están dando hasta con la cubeta. Bueno, dice la convocatoria, para evitar la guerra sucia entre quienes se inscriban a este proceso interno o contra quienes aspiren a esta coordinación territorial municipal, bueno, se emite que militantes, o esta convocatoria establece la prohibición para quienes realicen acusaciones públicas o bien a través de los medios de comunicación. Es decir, van a estar monitoreando estos temas, también advirtiendo la cancelación del registro de la persona aspirante que cometa actos de violencia contra el partido, sus órganos de dirección y otros aspirantes o protagonistas. También prohíbe el uso, de, le decía yo, de recursos públicos de cualquier naturaleza, la intervención de servidores públicos en favor o en contra de los participantes, la utilización de programas sociales, condicionamientos o coacción en favor o en contra de participantes y cualquier otro mecanismo que pretenda influir indebidamente en el desarrollo del proceso. El periodo de inscripción, que es en línea, le comentaba yo, abarca del 8 al 18 de octubre en un horario de 9 de la mañana hasta las 18 horas, es decir, 6 de la tarde. Igual que sucedió con el tema de los coordinadores federales, que son los candidatos a una diputación federal, bueno, pues el proceso es en línea, sin embargo, pues habrá una mesa física para si hay algún inconveniente con alguno de los posibles solicitantes de registro, bueno, pues ahí se estarían atendiendo este tipo de casos. Sin embargo, es en línea y bueno, pues se tendrá hasta el próximo 18 de octubre para solicitar pues este registro. Ahí ya les daba yo pues los datos, los pormenores de quienes deberán de estarse separando finalmente de los cargos, solicitando licencia, si es que pertenecen, bueno, pues o tienen algún cargo de carácter partidista también, es lo que se destacaba dentro de esta convocatoria. Pero bueno, ahí en los próximos días ya le iremos informando quiénes a final de cuentas son quienes solicitaron su registro y posteriormente, del día 18, pues ya le iremos informando también quiénes son los que finalmente pues quedaron inscritos, porque bien se dice en la convocatoria, es la solicitud, después se revisan ya que hayan cumplido con todos los requisitos, que no hayan incurrido en esta guerra sucia, que también le decía, pues estarán tomando en cuenta, y bueno, ya finalmente se estarán dando a conocer, o ellos mismos, ya lo sabe a través de sus redes, pues siempre muestran el documento donde solicitaron el registro, pero bueno, ya haremos las cuentas de finalmente cuántos llegaron en cada uno de los municipios de Tamaulipas. Es un tema de ámbito nacional, pero bueno, pues lo que nos compete, lo que nos interesa es Tamaulipas, y ahí le iremos informando oportunamente. Ya que le estamos hablando de aspirantes, de listas, el dirigente del Partido Verde Ecologista, Manuel Muñoz Cano, también informó que recibieron 205 solicitudes de participación de militantes, simpatizantes y ciudadanos para formar parte de lo que ellos denominan la nueva Fuerza Verde. Muñoz Cano explicó que los perfiles abarcan prácticamente todo el territorio tamaulipeco con interés en cargos municipales, distritales y federales, señalando que la comisión designada para revisar las solicitudes tiene todo el mes de octubre para analizarlas y que en la primera semana de noviembre se dará a conocer la lista depurada de quienes pasarán a la siguiente fase. El dirigente destacó que este proceso es paralelo al que lleva Morena en sus 300 distritos federales y bueno, ahora en el tema también de las alcaldías y al que impulsa el Partido del Trabajo. Escuchemos a Manuel Muñoz.
5: Pero por el lado nuestro, aquí en el estado no hemos dejado de caminar a través de la Ruta Verde. Acabamos de terminar el proceso de registro de más de 200 mujeres y hombres tamaulipecos que levantaron la mano y que decidieron ser parte de esta nueva Fuerza Verde, que el día de mañana nos habrán de representar pues como voceros, como representantes, como los grandes gestores de nuestro partido en sus territorios, en sus municipios, en sus distritos locales y federales. El día lunes habremos de tener una capacitación estatal. A nuestra estructura viene el secretario nacional de procesos electorales a Tamaulipas. Esta convocatoria se hará en la frontera tamaulipeca.
0: Así está la declaración del dirigente del Partido Verde, quien señaló que los aspirantes cumplieron con 15 requisitos establecidos por la dirigencia nacional. Bueno, pues eso en temas políticos. Vamos a cambiar de información, vamos a la zona sur del estado, en donde transportistas anuncian bloqueo al puerto de Altamira para este fin de semana. Mayra González nos tiene la información a detalle. Mayra, buenos días.
6: Hola, ¿qué tal? Buenos días, esta es la información. Transportistas de carga bloquearán el acceso el sábado al puerto de Altamira para presionar a las autoridades portuarias, a quienes causan de ignorar durante 6 meses una serie de peticiones. Eduardo Flores Tijerina, delegado de CONATRAM, estimó que participarán entre 250 y 300 unidades, cifra que podrían aumentar si se suman transportistas de otras regiones del país. Aún no definen el punto exacto ni la estrategia, pero confirmó que la protesta se concentrará en el acceso al recinto portuario. Su principal exigencia es revisar las tarifas congeladas desde hace unos 3 años, pese al alza en diésel, refacciones, seguros y mantenimiento. También denuncian competencia desleal, pues afirman que algunas terminales emplean vehículos y operadores que no cumplen los requisitos que ellos sí exigen. Otro reclamo es el mal estado de vialidades y la infraestructura del puerto, insuficientes ante el volumen actual de tráfico pesado. Señalan que el deterioro eleva los costos de mantenimiento y también pone en riesgo a quienes circulan a diario por el corredor industrial. González.
0: Gracias, Mayra, por la información. Bueno, pues ahí tiene este anuncio de bloqueo para el día de mañana sábado, para si usted, bueno, pues va a andar por la zona sur del estado, tiene familiares, bueno, pues ahí les comente también. Son las 6:20, tenemos 25 grados centígrados aquí en la zona centro de la capital tamaulipeca. Vamos a un corte comercial y volvemos.
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18: Está en octubre, también. Bueno, pues el año prácticamente lo hemos estado diciendo desde hace algunos días. Ahí
19: ya casi andamos en las posadas.
18: Sí, sí, va muy rápido el reloj. Pero bueno, ahí pues ya, fíjate, ya vamos a tener candidatos también. Bueno, se van a tener candidatos en los diferentes partidos. Ya salió la convocatoria para quienes aspiran a una alcaldía.
19: Para aunque, los que bueno, les quemaban las habas.
18: Sí, aunque no les gusta que digan que para los candidatos, pero bueno, para los coordinadores municipales. Ya el día de ayer ahí, bueno, tienen del 8 al 18 para renunciar, y bueno, pues ahí cumplir uno de estos 19 requisitos que está estableciendo Morena, que a ver cuántos se quedan en el camino, Javier, porque hablaba y hay un punto en la convocatoria que llamaba la atención de la guerra sucia, que no se deben de estar atacando unos a otros, y bueno, pues aquí esta pasada semana cuando menos 5 de los que aspiran ahí entre ellos andaban echando tierra uno a otro, a ver si lo toman en cuenta también, ¿no?
19: Sí, de hecho, al sobrino ya saben quién, quién dijo, no, yo no fui. Pero fíjate que ese punto es como, ahí va a suceder exactamente lo mismo que con las autoridades electorales, ¿no? En donde la queja recurrente de la oposición, incluso de la misma ciudadanía, va en el sentido de que andan encampañados, de que se andan haciendo promoción. Y las autoridades electorales dicen, a ver, no. ¿No son candidatos?
18: Yo no los vi. Sí.
19: ¿No son candidatos? O sea,
18: es decir, allá van. ¿Por dónde?
19: Pues van, sí. No andan promoviendo el voto. Y así acá, bueno, pues sí, hay una guerra intestina tremenda. El problema es probar de dónde viene. Porque a los políticos los podemos acusar de todo, menos de tontos. Sí, definitivamente, ¿no? Y hoy en día, bueno, vaya, sobre todo los jóvenes son muy duchos para el manejo de la tecnología, de esconderte, no te use que archivos, de esconderte de dónde sale una información, de desviarla y demás. Y la verdad no creo que la autoridad le vaya a dedicar tiempo a esa búsqueda, salvo cuando ya estén, creo yo que así va a ser, cuando ya estén definidos como candidatos, porque bien lo decías tú ahorita, Jesús, no son candidatos, son coordinadores, que es un piquete de ojos, perdón por la expresión, es un piquete de ojos, porque a final de cuentas van a ser los candidatos, están disfrazando el término pues para que puedan moverse y bueno, tratar de posicionarse y demás, aunque se supone que todos los que están participando o van a participar, de alguna manera están posicionados y se sienten con respaldo ciudadano suficiente para inscribirse en una elección de esta naturaleza, ¿no? Ahí está el caso del consejero, ¿cómo se llama?
18: ¿Rómulo?
19: Rómulo.
18: El presidente del consejo.
19: El presidente del consejo.
18: Sí.
19: Rómulo, ¿no? Que pues se siente muy seguro de que todo el mundo lo conoce. Pues a lo mejor sí, ¿verdad? Yo puedo decir que en mi colonia o en mi fraccionamiento no lo hemos visto. Esto no significa que no por ello no se registre,
18: y
19: ¿no?
18: Y quienes lo recuerdan, pues lo recuerdan por su papá. Pues él, como pues, la mayoría de los casos, Javier, pues cuando sí, lo acompañaba ya en el PRI.
19: Pues sí, con la camiseta ahí puesta.
18: Sí.
19: Bueno, es que sin que suene ofensa porque no es el fin, pero pues caray, Morena estaba conformado en su gran mayoría por priistas y un poco de panistas, ¿no? Y la mejor prueba de ello es que en esta selección de coordinadores estatales, pues 7 de ellos, 7 de los 17, eran priistas o fueron priistas, 6 fueron panistas y el resto entre del Movimiento Ciudadano y del PT. O sea, no hubo un solo candidato, déjeme llamarle puro, del movimiento. Aquí en Tamaulipas, si hiciéramos un recuento de quiénes están al frente de las alcaldías en este momento, quiénes están ocupando una curul en el Congreso de Tamaulipas y quiénes se están enlistando para continuar contendiendo por un puesto de elección popular, la gran mayoría, y eso por no decir que todos, finalmente eran priistas o panistas.
18: Así es, Javier. Y bueno, pues insisto, pues ahí estaremos al pendiente también, al final de cuentas, pues cuántos solicitan el registro, ¿no? Uh-huh. También, bueno, pues a cumplir con estos requisitos que se están pidiendo y que, bueno, a hacer la aclaración también que este es un acto independiente de los que irán realizando el Partido Verde, que también ellos ya decían sí. Para noviembre tendrán algunos nombres, y bueno, el Partido del Trabajo, que bueno, pues se supone deberían estar haciendo lo propio, ¿no? Ya cuando se definan o se decidan si van en coalición, en qué municipios van o no, bueno, pues ahí entonces ya se pondrán de acuerdo quién pone al candidato, ¿no? Bajo qué siglas llegan a cada uno de los aspirantes, que ese es otro confrontamiento que tendrán ya ahí entre los propios partidos políticos. Mientras tanto, pues esto es para los que aspiran a solicitar el registro por Morena de estas coordinaciones y que, insisto, y ya lo decía tú, tenemos hasta el próximo 18 para que lo hagan posible por ahí. Son muchos los nombres que se han ventilado. Bueno, pues ya habrá que esperar a finalmente pues cuáles son aceptados, ¿sí? A lo mejor podrán solicitar el registro 20, 30, pero bueno, todavía falta ver también cuántos se quedan en el camino, ¿no? Que no logran cumplir con estos requisitos o que, bueno, pues, o que no prefieran no separarse, porque, insisto, ahí está el tema de las licencias en algunas posiciones, en otros cargos, pues no hay tema de licencias, como en el caso de los funcionarios que tienen un cargo estatal, pues ahí no puedes solicitar licencia, tienes que renunciar.
19: Sí.
18: No como el alcalde acá, que en el tema de la diputación dijo, no, pues es que la convocatoria decía que nada más tenía que pedir licencia un día, cuando menos, y luego ya me regresé. No, acá hay que renunciar y bueno, habrá que ver quién se siente ahora sí ya en esta recta final con el valor suficiente para decir, bueno, pues renuncio y apuesto toda la candidatura.
19: Sí, claro, y ojalá tuviera el agregado ahí de que no regresara. ¿Cuál era el punto, no?
18: Uh-huh.
19: Si vas en busca de un mejor pasto, dirían, bueno, pues allá quédate. Pero bueno, pues así las cosas. El punto es que los candidatos, que no son candidatos, andan bastante movidos. Y el problema radica, pues no sé si es problema. El problema radica en que la autoridad no lo reconoce como un acto anticipado de campaña, porque no están registrados como tal y porque, bueno, dicen que no andan promoviendo el voto. Andan informando de lo que hace su movimiento.
18: Así es, y justamente esto, digo, pues no es porque lo diga Javier, no es porque lo digamos nosotros. Hubo una inconformidad, una denuncia de parte del Movimiento Ciudadano en primera instancia ante el Instituto.

0: ojos, están en plan, en plena campaña. Bueno, pues el INE determinó que no, pues no había falta que perseguir. Obviamente, pues esto escaló a la siguiente instancia, que es el Tribunal Electoral del Poder Judicial de la Federación, quien también ya dictaminó, Javier, y rechazó sancionar a Morena por estos pues actos anticipados de campaña y promoción de sus futuros candidatos y candidatas, que era como lo denunciaba Movimiento Ciudadano, y que bueno, pues esto pues también hace pensar al ciudadano que bueno, pues a qué estamos jugando, ¿no? Entonces, ¿de qué manera o qué hay que hacer? ¿O es falta de pruebas o es falta de voluntad o qué hay que hacer pues para comprobar que pues es pues prácticamente un acto de campaña ya abierto, Javier?
1: Pues a lo mejor habría que legislar de nueva cuenta sobre la materia, porque sin que suene a defensa, la autoridad electoral en su momento tenía razón. Uh-huh. Ahorita sí ya estamos en medio del proceso, porque ya inició. Pero previo a esto, que fue cuando se inconformaron los partidos políticos, la autoridad les dijo, espérenme, pues es que no hay un proceso electoral, y los que andan en campos, déjame llamarle así, pues no son candidatos. Andan, si tú quieres, a lo mejor tratando de posesionarse, pero no hay nada que se los impida porque no hay un proceso electoral y porque no están designados como tal, como candidatos. Y en esos casos, pues la ley lo permite. Quizás lo que habría que hacer sería legislar sobre eso y determinar exactamente qué es un acto anticipado de campaña, ¿no?
0: Claro.
1: O un pre. Porque sería
0: sí, porque el argumento principal era que pues las pruebas no eran suficientes, Javier. Entonces,
1: no, pruebas ahí sí, la verdad, no nos diga eso, porque pruebas yo creo que sí había suficientes.
0: Es más transparente el decir, caray, pues es que la ley así está, sí, claro. Así lo indica, o sea,
1: no me obliga a castigarlo. Y eso sería, y es entendible definitivamente. Uh-huh. Aquí lo dijimos en su momento, pues sí, pues no estamos en un proceso electoral. Recuerdo que decíamos, no, pues va a iniciar el 10 de septiembre.
0: Ajá.
1: Y ahí se va acercando la fecha, como finalmente llegó. Y hoy estamos, claro, ya empezó el proceso electoral y sin embargo aún todavía se cuelan por las orillas porque no hay candidatos definidos, son coordinadores.
0: Sí.
1: Que a final de cuentas es lo mismo que terminó haciendo el PAN. Uh-huh. Que también les llamó
0: el PRI.
1: Y el PRI, que también los llamó de distinta manera para que se puedan ir moviendo. Y bueno, eso de alguna forma les lleva a tener lo que llaman en política el piso parejo, ¿no?
0: Uh-huh.
1: Bueno, pues no avance todos, pero pues entonces, ¿para qué el pataleo, no? Pues si al final de cuentas el que manda lo hace, pues imítalo.
0: Sí, así
1: es. Que es lo que finalmente terminaron haciendo, ¿no?
0: Así es, fíjate, ahorita que mencionabas del PRI y el PAN, bueno, los de Morena son coordinadores estatales de la defensa, de la transformación y de la soberanía nacional. En el PRI son defensores de México. Y en el PAN son coordinadores de la defensa de la patria, la familia y la libertad.
1: Cada quien tiene sus términos, pero a final de cuentas, todos y cada uno de ellos van a terminar siendo el candidato oficial del partido al que estén adscritos en este momento. Así de fácil. Así es que, bueno, pues yo creo que la contienda va a estar, pues no muy cerrada, pero sí muy competida, porque esperemos que tengamos ahora sí un abanico más amplio para escoger a nuestros gobernadores municipales, déjame llamarles eso. Sí, a los alcaldes, ¿no? Ojalá y aquí vayamos más allá de tener dos, como siempre hemos tenido.
0: Así es, y bueno, pues ahí estaremos, bueno, pues en espera también de qué sucede. Digo, hablando de este tema de las denuncias, Javier, pues a ver si no sale, ahí ya lo hizo Movimiento Ciudadano esta denuncia en contra de Morena, pero bueno, a ver si no la presenta ahora en contra del PRI, en contra del PAN, que también, ya lo decíamos, está utilizando pues estrategias similares, y a ver cómo aplica ahí también la ley. Pues no voy a hacer que luego con unos sí y con los otros no.
1: Pues fíjate, terminarían, nosotros no tenemos nada que ver, en una guerra de denuncias, pues al final de cuentas todos terminaron haciendo lo mismo,
0: mismo, ¿sí?
1: Disfrazaron de la misma forma lo que hacía y hace Morena. Y es que en el pasado las cosas eran más simples. Se hacían como iba. No le andaban disfrazando nada, dale. Porque
0: pero estamos terminando.

0: Lo mismo, Javier, como
1: sí.
0: dices.
1: Y fíjate que peor, fíjate que peor, porque en los tiempos idos, es cierto, el PRI era amo y señor de esto, sin embargo, había formas y se cuidaban de alguna manera. Hoy es a chaleco y como va, y cada día, bueno, por lo menos es la percepción ciudadana o de una buena parte de los ciudadanos, de que cada día se van cerrando más las pinzas en el control que se tienen sobre todos los aspectos de vida de los mexicanos. Uh-huh. Bueno, pues el último es este de que ahora vamos a desaparecer los pesos y los centavos.
2: Sí, la ley de economía digital le llaman.
1: Sí, o sea, imagínate. Pero bueno, es lo que tenemos en este momento. Dicen que como quiera que sea, nada es para siempre. Y yo insisto, no con esto digo, a ver, no, pues la cuarta transformación no ha hecho nada. No. Creo que ha habido cosas positivas, hay muchas cosas positivas, pero hay otras cosas en las que hemos perdido algo de libertad.
2: Claro, y como siempre lo hemos dicho también, Javier, bueno, pues esto no impide que sigamos insistiendo en que hay que salir a votar, hay que hacer valer nuestro derecho, y justamente por ello, ya si a usted alguna cosa no le está gustando de manera particular, bueno, pues a la hora que acuda a cualquier personaje y a solicitarle el voto, oiga, dígale, ¿sabes qué? Pues esto no me parece, pero a ver, yo aquí está, he estado votando, le he estado dando mi confianza, y bueno, pues ya.
1: O haga lo que decía López Obrador. No le diga nada, agárrele la media tapita de huevo, lo que se lleve, y a la hora de votar en la soledad de la urna, bueno, pues haga un acto de conciencia y vote por el que usted más le convenza, el menos peor, como lo quiera considerar, pero hay que salir a votar, hay que recordar que cuando salimos a votar, vaya, se generan las alternancias sin ningún tipo de protesta, porque siempre los triunfos son arrolladores.
2: Así es. Y bueno, pues ya con la confianza y la seguridad de que, a ver, pues yo acudí, voté, entonces tengo el derecho de estarte reclamando.
1: Sí, a quejarnos.
2: Porque luego, es clásico también, Javier, que los que más se quejan, pues son los que menos participan.
1: Sí, como se quedaron en la comunidad.
2: Pues
1: sí,
2: como quiera van a ganar y que va a ganar el que quieran. No, pues no es así de sencillo, pero bueno, ahí es responsabilidad de cada uno de nosotros también, Javier. Así mientras es. Tanto... pues este tema, estas denuncias, estas campañas, pues es lo que nos lleva a la pregunta del día de hoy.
1: Efectivamente, de todo esto surge la pregunta para la encuesta del día de hoy, y como lo hacemos todos los días, le invitamos a que participe con nosotros. Usted lo sabe, lo va a encontrar en nuestro Facebook, ORT Noticias. La pregunta para la encuesta del día es la siguiente. ¿Considera que las actividades de posicionamiento de los coordinadores de Morena rumbo a 2027... deberían considerarse actos anticipados de campaña? Esa es la pregunta para la encuesta del día de hoy, y le reitero como siempre la invitación para que continúe participando con nosotros.
2: Así, recuerde que la manera de votar es en la publicación de nuestra página de Facebook. Si su voto es por el sí, mediante una reacción de corazón no lo indica. Si su voto es por el no, mediante una reacción de me entristece, es la manera de votar. También le invitamos a que nos deje su comentario referente a este tema. Y tenemos los resultados de la encuesta del día de ayer, Javier.
1: Así es. La pregunta para la encuesta del día de ayer fue la siguiente. ¿Está de acuerdo en que el gobierno obligue al ciudadano a realizar ciertos pagos mediante medios digitales o electrónicos, dejando de aceptar efectivo? Bueno, de las personas que participaron en esta encuesta, hubo un punto de coincidencia. El 100% de ellos dijo que no está de acuerdo en que el gobierno obligue al ciudadano a realizar ciertos pagos mediante medios digitales o electrónicos, dejando de aceptar efectivo. Y Jesús Auditorio, creo que no podría ser de otra manera el resultado de esta encuesta.
2: Bueno, pues ahí está, agradecer a quienes participaron y bueno, reiterar la invitación a participar en la encuesta del día de hoy, que concluye a las 6:00 p.m, pero ya lo sabe, le tendremos los resultados el próximo lunes. Son las 6:40 p.m, tenemos 25 grados centígrados, vamos al siguiente corte comercial y volvemos.
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10: Temperatura actual de 22 grados centígrados, registrando una sensación térmica idéntica de 22 grados centígrados. Hacia las horas del mediodía y la tarde, el ambiente se mantendrá templado y agradable, alcanzando una temperatura máxima de 30 grados centígrados, partiendo de una temperatura mínima de 22 grados centígrados observada al amanecer. El cielo se presentará nublado durante gran parte del día, y la probabilidad de precipitaciones es baja para hoy, situándose en un 15%, por lo que las posibilidades de lluvia se limitan a lloviznas muy aisladas en zonas serranas cercanas. Los vientos soplarán de forma suave a una velocidad constante de 10 kilómetros por hora. Por su parte, la humedad relativa del aire se ubica en un 62%. Respecto a la evolución del clima para el fin de semana en Ciudad Victoria, se anticipa la llegada de precipitaciones más generalizadas. Para el día de mañana sábado, se espera un refrescamiento térmico con una temperatura máxima de 28 grados centígrados y una mínima de 21 grados centígrados con presencia de lluvia. Hacia el domingo, el termómetro marcará una máxima de 29 grados centígrados y una mínima de 21 grados centígrados bajo cielo mayormente nublado. Continuando con nuestro reporte, nos trasladamos hacia la región cañera para revisar el panorama en el municipio del Mante. Para el día de hoy, esta localidad presentará condiciones inestables, con cielo cubierto y presencia de lluvia continua. Al momento, la temperatura actual se posiciona en 23 grados centígrados, con una sensación térmica de 23 grados centígrados. Durante la tarde, el termómetro alcanzará una temperatura máxima templada de 29 grados centígrados, luego de haber iniciado la jornada con una temperatura mínima de 23 grados centígrados. El viento correrá de forma muy ligera a una velocidad de 10 kilómetros por hora. Por otro lado, la humedad relativa en el ambiente se ubica en un nivel bastante elevado del 73%, lo cual incrementará la sensación de humedad a lo largo de las horas diurnas. La probabilidad de lluvia es alta para hoy, situándose en un 70%, esperándose precipitaciones moderadas a continuas en el municipio. En cuanto a la evolución esperada para los siguientes días en el Mante, la humedad persistirá hacia el fin de semana. Para el sábado se anticipa una temperatura máxima de 28 grados centígrados y una mínima de 22 grados centígrados con llovizna. Hacia el domingo, las condiciones tenderán a recuperarse con una máxima de 30 grados centígrados y una mínima de 23 grados centígrados bajo cielo nublado. Ante estas condiciones meteorológicas marcadas por la presencia de lluvias continuas en la región cañera, pavimento mojado y cielo nublado en la capital del estado, compartimos recomendaciones prácticas muy importantes para proteger la salud y la seguridad de la población. Si va a conducir, recuerde reducir considerablemente la velocidad de su vehículo, encender las luces y guardar una distancia prudente respecto a otros automóviles para prevenir accidentes por frenado repentino sobre asfalto resbaladizo. Asimismo, evite por completo transitar o cruzar pasos a desnivel, vados, arroyos o calles que presenten riesgo conocido de acumulación de agua o encharcamiento severo. Si tiene previsto salir a carretera durante este fin de semana, le sugerimos revisar con antelación los niveles de agua, aceite, la presión adecuada de los neumáticos y el sistema de limpiaparabrisas de su automóvil. De igual forma, mantenga una adecuada hidratación y salga prevenido con paraguas o impermeable ante el temporal lluvioso. En nuestra próxima emisión, continuaremos informándole con el reporte detallado para los municipios de Tampico, Reynosa, Matamoros y Nuevo Laredo. Gracias por su atención. 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
2: Bueno, pues ahí tiene usted el reporte del clima con Sara, nuestro sistema de alertas y reportes atmosféricos. Ya lo sabe usted, a través de nuestras redes sociales puede volver a escuchar a detalle el reporte completo. En Facebook ORT Noticias, en YouTube ORT Radio, está a su disposición. Más adelante en este espacio también lo escuchamos de nueva cuenta. Son las 6 de la mañana con 48 minutos, tenemos 25 grados centígrados aquí en la zona centro de la ciudad y bueno, es hora de enlazarnos hasta nuestra cabina hermana, la B de Victoria, la 104.1 con nuestros amigos, compañeros de las mañanitas, Santiago Martínez, por ahí está acompañado del ajolote, de don Víctor Muñiz. Bueno, hoy no viene don Víctor, viene don Chendo en su representación, pero un tema importante que ha estado surgiendo en estos días también es, pues, ¿dónde está la policía investigadora? ¿Qué está haciendo? ¿Se han incrementado los robos y los resultados de las investigaciones? ¿Dónde están, Santiago? Buenos días.
11: Te saludo con mucho gusto, Jesús Rodríguez, Ortiz, y a Javier y a todos los que hacen posible el espacio de noticias. Ahí se van a enterar antes que nadie. Y este enlace que hay entre cabinas, hermanas, aquí estamos nosotros en la B de Victoria, te saludamos con mucho gusto. Aquí estamos ya reunidos, obviamente recibiendo las quejas. Ustedes también comparten algunas barajitas, como bien menciona. Un tema que creo que ustedes también han recibido, el tema de los robos. Si de por sí el robo es una molestia o una afectación en el bolsillo o a veces vandalismo se realiza, y hay una instancia que se debe resolver con una investigación. Por lo regular ya todos tenemos cámaras y pues logramos ver quién es el que se mete a nuestras casas. Y pues este material pues a veces es debe ser utilizado para resolver pues este delito. Aquí ya estamos hablando aquí en la capital de Tamaulipas. Recibimos una que ya detonó, porque ya hemos recibido varias en cuestión de las quejas contra elementos presuntos mala actuación de algunos elementos de la policía investigadora, antes ministerial, antes judicial, y que pues no dicen que no, pues no dan resultados, y la pregunta expresa pues, ¿y dónde está la policía investigadora? Este día, viernes 9 de octubre, hablaremos de este tema, de los elementos investigadores que presuntamente no dan seguimiento a las denuncias aquí en la capital de Tamaulipas, pero tal parece que pues se da en todo el estado de Tamaulipas. Pues estos agentes presuntamente están para resolver crímenes como los robos, pero que de acuerdo con las quejas ciudadanas que hemos recibido, en algunos casos no acuden a los lugares donde ocurrieron los hechos, no se aparecen ni dan seguimiento a las denuncias. Y vamos a hablar de esto porque aquí en la capital de Tamaulipas hay ciudadanos que están molestos. Ahorita les explico, ayer me abordó una persona que lo ha visto, por eso tocamos este tema, molesto. personas que después de sufrir un robo tienen que acudir a la Fiscalía General de Justicia como protocolo, presentar una denuncia, aportar los datos que tienen y esperar que las autoridades hagan su trabajo, de campo que nunca se les ve. Pero bueno, ¿qué pasa cuando transcurren los días y según los afectados nadie se presenta a investigar? ¿Qué sucede cuando hay fotografías, cámaras de vigilancia particulares y posibles evidencias que podrían ayudar a esclarecer el robo, pero el ciudadano asegura que los agentes no acuden ni solicitan esos videos? O sea, no van. Pero la molestia crece porque una cosa es sufrir la afectación de un delito y otra es muy distinta de sentir que después de denunciar el problema también es conseguir que las autoridades atiendan el llamado, atiendan el caso. Y aquí hay que decirlo con claridad, la responsabilidad de investigar no es de la víctima, es de la autoridad. Y yo tengo también una experiencia con estos amigos elementos hace unos años. El ciudadano tiene la obligación de denunciar, proporcionar la información que a su alcance y colaborar con las autoridades, pero no puede convertirse en un... no se puede ser el investigador, andar buscando a los posibles responsables y además insistir una y otra vez que los agentes hagan sus trabajos, sus diligencias que les corresponde. Hoy tenemos el caso de una persona que denunció un robo domiciliario el 19 de agosto de este año ante la unidad de atención inmediata de la Fiscalía Estatal. El afectado asegura que sería la tercera ocasión, así me lo dijo, tercera ocasión que acudió y señaló a la misma persona, porque él tiene videos, tiene fotografías y lo tiene identificado por los mismos vecinos que lo conocen. Todos en el barrio conocen al delincuente del sector. Bueno, ya lo tenía ubicado, le proporcionó nombre y aún así pues no han acudido los agentes investigadores y vecinos ministeriales. Bueno, antes ministeriales también manifiesta que pese al tiempo transcurrido, los elementos investigadores no han acudido ni solicitado las grabaciones que podrían aportar información sobre lo sucedido. Hay que precisar que estos son señalamientos del denunciante y que corresponde a las autoridades verificar los hechos y explicar qué se ha realizado, pero la pregunta sigue en el aire: ¿qué están haciendo los agentes asignados a este tipo de investigaciones, a este tipo de tareas? Es de responder pues, este dolo que se da en las familias capitalinas, las familias de Ciudad Victoria, porque estamos hablando aquí en un local, porque se da todo territorio tamaulipeco, créalo. Porque ser policía investigador no significa únicamente portar el uniforme, una placa, un arma de cargo, significa acudir al lugar de los hechos, no van, me consta, entrevistar a quienes pueden aportar información, buscar indicios, revisar las evidencias disponibles y dar seguimiento a las líneas de investigación. Y si estas acciones ya se realizaron, la fiscalía deberá informar a la víctima sobre el avance del caso, pero si no se realizó, entonces hay una pregunta más seria: ¿por qué? También habría que preguntar al comisario general de investigación, Roberto Huerta Perales. Él es el encargado, tiene poco esta persona de que fue nombrado encargado del área. Debe estar enterado, hay mecanismos que existen mecanismos que existen para supervisar el trabajo de sus elementos. Estarán enterados de, están, es como en la escuela, digo, él está encargado del profe y sus alumnos deben de entregarle la tarea de ellos es dar resultados en las investigaciones. No sé si presenten trabajo o no, ahí estaremos buscando a Roberto Huerta Perales para preguntarle qué están haciendo sus gente, porque no es la primera vez que recibimos quejas de estos elementos y pues ahí está latente pues la pregunta que le hacen a las autoridades, sobre todo a los encargados, al comisario Roberto Huerta, ¿tenía el nombre? Bueno, antes era una jefatura o era una dirección, ¿cierto? Una dirección de la policía ministerial. Bueno, ahí está, el ciudadano está molesto, dicen que no está haciendo nada las autoridades, presuntamente pues no han acudido. Yo tengo experiencia también, yo también tuve una situación similar. La policía investigadora en su momento me dijo, vaya a estos casos de empeño, a ver si se encuentra sus cosas. Le digo, pues no lo van a ir ellos, así que ellos están sentados, o los ven en los restaurantes con su pistola a cargo a un lado. Eso sí andan ahí paleteando estas personas, digo, me consta, y estas personas, no todos, hay gente, agentes que salvan, puede ser que se salven algunos, pero bueno, es un tema de los robos, que pues es un problema que te roben, y ahora para que darle solución, por eso ellos insisten que le apostemos a la denuncia. Ahí está la denuncia, pero pues, ¿de qué sirve? Están insistiendo que mejoremos la cultura de la denuncia, pero no hay una respuesta por parte de las autoridades, en este caso de la Fiscalía General de Justicia, Jesús Rodríguez.
12: Así es, Santiago. Oye, y rápidamente, Santiago, bueno, pues otro ejemplo son las escuelas. ¿Cuántos robos no se han registrado? Ya no solo en periodos vacacionales, en estos últimos días también se han incrementado. Ya algunos docentes dicen ya no quieren ni presentar las denuncias. Oye, el colmo, hace algunos días, y vemos en las imágenes que nos compartes, también, hasta en las iglesias andan robando.
11: Sí, el tema de las escuelas, tienes toda la razón, ya no denuncian. Las tiendas de conveniencia, Jesús Rodríguez, ya tampoco denuncian porque pues no hay una solución, no agarran a nadie de estos pelados, o no se dan a conocer, pero bueno, a voz de las mismas personas que han sido afectadas, yo he platicado con encargados de las tiendas de conveniencia y de escuelas, conocemos muchos directores, ya no quieren que y las iglesias también, si es cierto, aquí se le han pegado a iglesias también, y no denuncian porque, ¿por qué? Porque es un protocolo que debemos nosotros como ciudadanos atender, pero bueno, si no hay respuesta, pues te agüitas, perdón la expresión, te agüitas y pues te retiras. Ya cuando te dicen esto, la policía investigadora, yo creo que ahí debe poner atención a las autoridades en cuestión de la investigación, y si no está enterado el comisario, pues está mal. O sea, no sé si él también esté sentado ahí a su oficina, no vea lo que están haciendo sus elementos.
12: Bueno, pues muchas gracias, Santiago. Ahí seguimos al pendiente y, por supuesto, recepcionando quejas. Ahí seguimos compartiendo los reportes. Buen día. Saludos a Don Chendo también y a la Jolote.
11: Sí, saludos a todos allá.
12: Bueno, pues ahí tiene usted la información también. Y bueno, pues insiste el fiscal, hay que seguir denunciando, ¿no? Pero bueno, pues ahí están los resultados, parte de lo que hablábamos hace algunos días. En otro punto de la ciudad también ya está listo, preparado como todas las mañanas, nuestro compañero y amigo Valente Grimaldo, recorriendo las principales vialidades de la ciudad y también atendiendo algunas de sus quejas. Valente, buenos días.
13: Muy buenos días, Jesús Rodríguez, un gusto saludarte, por supuesto, saludar a quienes nos siguen a través del 101.7 esta mañana, de recorrido en la ciudad, donde ya hay un buen tráfico vehicular, hay que manejar con precaución, no andar a las carreras, observar bien dónde vas a dar vuelta. Se acaba de dar un percance vial, estoy sobre la avenida José Sulaimán, Jesús, en este momento, a unos metros de la fiscalía. Se acaba de dar un accidente fuerte, aparatoso, y sobre todo cuantiosos daños económicos los que se dan en este percance, Jesús. ¿Por qué te digo que aparatoso y por qué te digo que cuantiosos daños? Porque bueno, mira, una persona sale de una gasolinera en un Jetta, pues de modelo antiguo, Jesús, sale y en lugar de agarrar hacia la fiscalía, vaya, de tomar hacia la fiscalía sobre la misma avenida Sulaimán, se incorpora a la avenida, y ¿qué sucede? Bueno, pues no se percata que venía un vehículo de modelo reciente, y le alcanzan a pegar en la cajuela. Él traía una bicicleta, hay que decirlo, es una persona seguramente iba a estar el día a trabajar como albañil, de acuerdo a las características de lo que traía ahí en el vehículo, y lo alcanzan a pegar como que fuera por alcance, pero eso lo determinan los peritos en cuanto lleguen, porque ya el accidente fue hace unos minutos y no han llegado, pero pareciera que es por alcance, que la persona que está ahí dice que no, que se dio vuelta en la misma avenida de Sulaimán, y él llega y le pega. Entonces son, la verdad, daños económicos entre los 60, 70 mil pesos esta mañana en este percance. Les preguntamos, por supuesto, que si se ocupaba ambulancia, cómo se encontraban. No había personas lesionadas, son dos caballeros, el conductor de cada uno de los vehículos, y dijeron que no estaban lesionados, pero bueno, pues sí, el del conductor del vehículo modelo reciente, usted ya le estaba tratando de hablar a la aseguradora, el del Jetta pues tratando de defenderse cuando lleguen los peritos, pero la verdad que la invitación es a que lo hagamos con precaución, a que veamos a nuestros costados cuando te incorporas a una avenida o si vas a dar vuelta en U, pues ver si hay ahí las condiciones o es prohibida la vuelta. Entonces, todas esas situaciones hay que tomarlas en cuenta. En ocasiones nos sucede, Jesús, porque salimos a destiempo de la casa, porque no tomamos el tiempo debido porque andamos a las carreras, porque vamos peleando con los niños que llevamos a la misma escuela o porque vamos en el teléfono celular. Así que ahí está el primer accidente, cuantiosos daños económicos, el tráfico también hay que considerarlo, si bien está al centro de la ciudad, se reduce a un solo carril en esta avenida José Sulaimán, en los carriles que vienen al centro de Ciudad Victoria. Mi reporte, buenos días.
12: Gracias, Valente Grimaldo, por la información. Bueno, pues ahí tiene usted y las recomendaciones, como siempre, que ahí nos comparte, nos recuerda Valente y las autoridades, por supuesto, también. Bueno, pues hay que evitar ser víctimas de las estadísticas, de los accidentes. Hay que salir con tiempo, sobre todo. Son las 7:01, tenemos 25 grados centígrados. Vamos a un corte comercial y volvemos.
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0: Regresamos de la pausa comercial. Son las 7 de la mañana con 5 minutos, 25 grados centígrados de este viernes ya, Javier.
1: Así es, Jesús, de este viernes. Y como todos los viernes, ya están listas, preparadas y como siempre lo decimos, que lo hacemos con mucho gusto y esperando que sean de su agrado, las ya famosas encueradas de la semana.
2: Llegamos al fin de semana, don Chendorejón.
3: Y afortunadamente nos sigue lloviendo, Santiago Guadalupe.
2: Pero hay que cuidarse porque dicen que se va a poner fea la cosa, cosa la fea.
4: Oiga, resguárdense porque sí va a estar feo. Acá ya está tronando.
3: Ah, qué simpático me saliste, mi chiquito.
2: Yo lo decía por los daños que luego deja tanta humedad, así como este enorme socavón que casi se come un vehículo allá en Matamoros.
5: Agua y drenaje, ya reportamos este sobacón que se está haciendo más grande, más grande y más grande.
3: Y es que para Matamoros sí hay muchas broncas cuando llueve, Santiago Guadalupe. Mira nomás a ese taxista cómo se andaba ahogando, se puso bien grimaldo.
6: ¡Ay, qué sabor!
2: No le digo, pero ¿por qué Valente ha de ser pariente suyo?
3: Tuviera tanta suerte, pero lo que sí debe de hacer es aprender a estirar como la regidora del Mante, Astrid Santoya, ya que dice, eso es muy bueno cuando llueve, bien que te puede sacar de apuros.
7: Jean-Claude Van Damme, en ganar o morir.
2: No, pues sí, se ve que es toda una atleta.
3: Pues cuando menos, es más abusadilla que mi hermana y mi sobrina. Que de las dos, pues no se hace una.
8: Te vas a caer, entiende. A ver, ves, no. Te caíste.
2: Esas parientillas suyas necesitan aplicarse más, mi Betabelito. Luego la van a andar regando como el Nachito Aceves.
3: Ándale, ahí andaba queriendo demeritar las horas de tanto estudio del ingeniero Quiroga, llamándolo licenciado.
9: Oiga, hace unos...
10: Que no se te suba la fama. ¡Que se me suba! ¡Quiero que se me suba la fama!
2: Y tan estudió al ingeniero que aprendió a no andarse ganchando en pleitos innecesarios, como el alcalde de Reynosa, su amigo Carlitos Peña.
3: Él sí aprendió, pero los que no aprenden son otros. Ya ves al diputado Humberto Prieto, que lugar en donde se topan, lugar en donde terminan a fregadazos.
11: Al municipio más grande de 20% de la población le corresponde a más de 800 millones. Así que esperamos que nos puede poner eso y le agradezco a los diputados.
10: Ya no quiero ser tu amigo. ¡Córtala!
3: ¡No! ¡Córtala tú! El que no quiere ser tu amigo soy yo.
2: Ese ya es un mal de los diputados, mi viejito. ¿A cómo se les da estos vatos?
3: ¿Cómo? ¿Que no prendan? ¿Son unos cabezones o qué?
2: Así es, mi viejito. Ya ve al diputado Elifalé Gómez, que de entrada ni leer le sale bien.
12: Y mismo, escribir ligeré el interés de general.
3: ¿Qué dices? ¿Y qué me dices de la diputada federal también de Morena, Claudia Rivera, y sus compañeros de bancada? Como que los traicionó el subconsciente.
13: ¡A favor de Huesicón Fiscal! ¡Queremos!
14: ¿Es tu compadre esta lacra?
2: Eso sí que están bien mentillos. ¡Ya mejor vámonos! ¡Vámonos a descansar porque nada más de ver al Cirulay ya me dio el sueño!
3: Mira, mira, pues ¿a dónde vas? Como que no hayas que hacer con tantas admiradoras. Y tú muy consentidor, como que andas muy querendón.
10: Quiero negar fotos, no quiero que me volteen a ver cuando vaya caminando. ¡Sin fotos, apáguenos flash!
2: Ahora sí, ¡vámonos! Con la aclaración de este video donde dicen que me cuido las uñas.
15: Me gustaron sus manitas, accidentes de blanquitas, suavecitas y tersas como de porcelana y terciopelo.
3: Mira, ¿a poco, coño?
2: Es inteligencia artificial, es IA.
3: Bueno, pues eso dices, se me hace que ya te perdimos.
2: ¡No! ¿Cómo crees?
3: ¡Vamos, entonces, vámonos!
16: ¡Oh! ¡Fiesta, fiesta! ¡Y pluma, pluma, dale!
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1: Hola, ¿qué tal, amables amigos? Con mucho gusto de saludarlos, dando continuidad a esta segunda hora de esta edición de ORT Noticias que cierra la semana, otra más completa de este, bueno, la primera completa, de hecho, este mes de octubre, transitando por este noveno día del décimo mes del 2026, cuando son las, en este momento, 7:11 a.m, con sonrisa de viernes y sonrisa de encuerados de la semana, esta entrega periodística que siempre disfrutamos, nos deleita, con un lado diferente, un lado distinto de la información, pero siempre muy objetivo, que eso es lo más importante, con mucha creatividad y todos los que son parte de la conformación de este material que ustedes pueden disfrutar, no solamente el viernes, sino se queda en la línea de tiempo de nuestro Face, donde estamos en esta noche saludando con nuestra mano derecha, quienes nos siguen en streaming de video en nuestra página de Facebook, ORT Noticias. Y de cara al fin de semana, pues estamos listos ya para todo lo que viene en la agenda y también la historia escrita. Antes, si me lo permiten, quiero felicitar a mi sobrino Mayitito Vélez Ayala, que está cumpliendo años el día de hoy, y a mi gran amiga Kena Rizauzi Anaya, también está celebrando su onomástico. Por eso yo les dije que octubre es de muchas celebraciones cercanas a este servidor, y perfilándonos para el día 22 con mucho gusto para celebrar un año más de vida. Nada más, vamos a cumplir 55, imagínense qué deleite, qué bendición. Bueno, pues vamos a la información, también es una bendición estar aquí con ustedes, con voz y con lucidez, y sobre todo para iniciar con la agenda que nos concierne en cuanto a la Liga MX. Después de la fecha FIFA, que fue doble, pero para el fútbol mexicano solamente fue de pausa un fin de semana, que fue el anterior. Entonces ya el día de hoy comienza con dos partidos, uno que yo siento que merecería en otra época, y no estoy hablando de una época muy lejana, algo de atención por lo que pudiera representar el caso de Tigres-Toluca, pero Tigres no anda bien en este torneo, y Toluca viene de la zozobra de las declaraciones que, bueno, no fueron de Antonio Mohamed. Estas vinieron, pues, simplemente de un tema periodístico fuera completamente del contexto de nuestro país, vinieron del extranjero, acerca de la posibilidad de que saliera Antonio el Turco Mohamed de la dirección técnica del Toluca. Él salió a desmentir este tema, y yo lo comentaba el día de ayer a través de En el Deporte. Recuerda que el lunes a viernes de 19 a 20 horas estamos completamente en vivo para ustedes a través de Exa 94.5. Decía, bueno, cuando el río suena es porque agua lleva. Y por alguna situación me queda claro que se coló esta información. No sé y dónde pudiera ir, en qué tenor, pero lo que sí es un hecho es que causó inquietud entre el seno mismo del plantel del equipo toluquense, del equipo mexiquense, de este equipo choricero. Bueno, Tigres Toluca juegan el día de hoy a las 9 de la noche, la jornada número 11, y más temprano Puebla recibe a los Esmeraldas de León. Es un buen partido, ¿eh? El hecho de que estemos hablando de Puebla y, bueno, de León, que ya tiene rato que no cuenta con este protagonismo que hace algunos años siempre nos mostró. Bueno, Puebla anda bien este torneo y también el equipo de León, así que pueden ser dos partidos interesantes para una jornada de viernes. Bravos de Juárez recibe a los Cholos de Tijuana, Querétaro contra Atlante, Atlas y el equipo de Chivas, perdón, van a jugar el día de mañana el clásico tapatío. Con esta noticia de esta semana, que es parte también de lo que en relevancia compartimos con ustedes en nuestros diferentes espacios de ORT Deportes, la construcción del nuevo estadio del Atlas, que va a compartir casa con el Leones Negros de la UDG, y esto porque tiene una razón, el caso muy concreto del Estadio Jalisco, que todavía es controlado, administrado y está en propiedad de Clubes Unidos de Jalisco, de los cuales son 5 y 3, ya ni siquiera participan en el fútbol profesional, pero siguen teniendo una representación, y mientras legalmente tengan la propiedad, pues no han permitido que se le haga absolutamente ninguna remodelación ni ningún reacondicionamiento a este estadio, y pues ya van a pagar las consecuencias, porque el Estadio Jalisco, en una fecha a mediano plazo, porque tampoco se construyen estadios de un día para otro, se va a quedar sin fútbol, porque ahí, repito, no va a jugar ya ni siquiera los Leones Negros de la Liga de Expansión. Bueno, Atlas Chivas, mañana a las 7, los Rayados visitan a las Águilas del América, que también puede resultar un buen partido mañana a las 9:10, el próximo domingo. San Luis recibe a Santos, Pachuca contra Necaxa y Pumas contra Cruz Azul, que me queda claro, para empezar, pues es la repetición de la final más reciente de la cual Cruz Azul fue campeón, pero no se están enfrentando en esta instancia, o sea, no es un duelo de revancha, pero sí tiene un tinte especial el hecho de que Cruz Azul, donde tiene el récord de partidos invictos jugando como local administrativamente en ese escenario, ya lo recordamos, fue hace algunos torneos, bueno, pues va a enfrentar al equipo de Pumas un Pumas muy diferente al que tenía en su momento Efraín Juárez. Vamos con la Liga de Expansión. El día de ayer comenzó la jornada número 12 y comenzó con el pie izquierdo para Correcaminos en particular. Pierde 2-1 de manera, hasta cierto punto, yo diría, sorpresiva, increíble. Iba perdiendo 0-2 ante el equipo de los Alebrijes de Oaxaca en el Instituto Tecnológico Oaxaqueño. Había presentado Gabriel el Místico Pereira una alineación que se antojaba con fuerza en la parte de arriba, con Dubán Mina, con Joaquín Estopier y con Tomás Sandoval. Sin embargo, no pasó absolutamente nada. Sí hubo algunos balones al poste, algunos hierros cuando se llegó a la zona de definición, pero no logró concretar Correcaminos ese leve dominio que presentó al principio. Luego vino la lluvia en el segundo tiempo. Pareciera que, si bien la condición era para los dos, le afectó más al Corre, algunos errores defensivos. Y cuando ingresó, cuando iba perdiendo 2-0, ingresó Rafa Arce, metió gol, y pues ya era el minuto 88, estaba muy cerca de terminar el partido, y al final de cuentas el Corre, con esta derrota, ahora sí cierra completamente el margen de error, ya es nulo. Para poder calificar, necesita asegurar ganar los últimos tres partidos, así como tal. Tal vez dos y un empate, pero ya no puede perder Correcaminos lo que resta de esos tres encuentros. Recibirá Dorados de hoy en 7 días, posteriormente visitará Tlaxcala y cerrará aquí el 30 de octubre como local contra los Venados de Yucatán. Esa es la agenda que le queda a Correcaminos, y la agenda, repito, en el margen de error es nulo. Tiene que ganar los tres partidos para asegurar estar no solamente en una posición de liguilla, sino en una posición que le permita al menos tener cierta ventaja en algún momento determinado, si es que esto se puede dar. Por otro lado, y en cuanto a la agenda para el día de hoy, Tapatío enfrenta al Atlético La Paz a las 5 de la tarde, Tepatitlán contra Morelia a las 19 horas, y mañana todos los partidos restantes, no habrá actividad en domingo, será Tlaxcala contra Piratas, Venados ante Leones Negros, Mineros recibe a Cancún, Jaiba Brava contra Durango, Jaiba Brava estrenando entrenador, y Dorados ante Cruz Azul Hidalgo. Así las cosas. 7:18 a.m. Avanzamos con más información. La Liga Premier de nuestro país, donde está Corre Premier, estará visitando este próximo domingo a las 4:00 p.m. al Real Apodaca. Por cierto, hablando de filiales del Corre, hoy a las 10:00 a.m. en el Estadio Eugenio Alviso Porras, el equipo de Corre TDP estará jugando ante Leones. Esto dentro de la jornada que sigue de los torneos, que estos en particular, tanto de la Liga Premier como de la Liga TDP, les recuerdo, son temporadas largas, a primera vuelta y segunda vuelta. Otros partidos: Dragones de Oaxaca contra Guerreros del Pacífico, Autlán contra Ares de Tasi, Vaqueros contra Saltillo, Real Refineros se recibe a Halcones Negros, Coatzacoalcos contra Artesanos, Zapotlanejo ante Mineros de Fresnillo, Tribu Juárez contra Santiago y Acámbaro ante Ciervos, entre otros de los partidos de este fin de semana en la Liga Premier de nuestro país. La MLS también va a tener actividad, y bueno, los partidos son el día de mañana, una gran cantidad de ellos, y también algunos el domingo. Toronto estará enfrentando a Montreal, Chicago Fire recibe a New York FC, el equipo de New England contra el Seattle Sounders, Inter de Miami recibe el DC United, New York Red Bull contra San Diego Football Club, Philadelphia Union contra el Real Salt Lake, Orlando City será local ante el Columbus Crew, Charlotte contra el Dallas, Austin en la capital tejana contra Nashville, Atlanta United recibe el Cincinnati, Minnesota contra el Dynamo y Sporting Kansas City contra el Timbers. Recordar que ellos, a diferencia de otros otras fechas FIFA, sí, y ellos, cuando digo a ellos, la MLS, el fútbol en Estados Unidos, sí tuvo pausa este pasado fin de semana, se reanudó con un partido que ganó Chicago Fire a mitad de semana, y luego pues todo lo que les estoy platicando acerca de esta agenda. Y bueno, también para completar esta agenda de lo que viene para el fin de semana, pues el emperador de los deportes, el automovilismo, la Fórmula 1, el Gran Premio de Singapur, en el circuito urbano de Marina Bay, se va a correr la carrera el domingo a las 6:00 a.m, ya está más amigable tema de la despertada, desmañanada, y así, bueno, pues ya terminando la carrera se va uno por la barbacha y a disfrutar del domingo familiar. Entonces, pues la carrera será, repito, el domingo, pero el día de hoy ya están las primeras prácticas, mañana las clasificatorias, y deseamos que le vaya mucho mejor a Sergio Checo Pérez, porque ya estamos en la antesala, prácticamente a 2 grandes premios, después vendrá el de Austin, y posteriormente el Gran Premio de la Ciudad de México. Ayer, vaya resultado, otra vez como visitante, y lo necesitaba para regresar al Progressive Field. El equipo de los Cleveland Guardians derrotaron 9-5, esto por la serie divisional de la Liga Americana, a los Chicago White Sox en el Right Field. Ayer fue este partido, entonces está la serie empatada 2, hoy es día de viaje y mañana es el definitivo. Esto, te repito, será en Cleveland, en el Progressive Field, en Cleveland, Ohio, y donde parece ser que
18: pues ahora sí, los Cleveland Guardians puedan hacer valer su condición de local, de lo cual esto no sucedió en el inicio de esta serie. Bien, pues son las 7 de la mañana con 21 minutos, regresaremos con Sara, Sistema de Alertas y Reportes Atmosféricos, con Sonrisa de Viernes, porque en este momento es tiempo para ir a hacer una pausa comercial y regresamos.
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2: Hola, ¿qué tal? Es un verdadero placer saludarles. Les saluda Sara, del Sistema de Alertas y Reportes Atmosféricos, a través de la frecuencia de ORT Noticias. Damos inicio al fin de semana con este reporte meteorológico completo y detallado, correspondiente al viernes 9 de octubre. Nuestro compromiso es brindarle la información del tiempo con la mayor precisión, claridad y oportunidad, para que usted y su familia puedan planificar sus actividades laborales, escolares y de descanso en cada una de las regiones de nuestro estado de Tamaulipas con absoluta certidumbre y tranquilidad. Iniciamos nuestro recorrido en la zona fronteriza de Tamaulipas. En Nuevo Laredo se anticipa un día totalmente soleado y con ambiente templado a cálido durante la tarde. El termómetro alcanzará una temperatura máxima de 32 grados centígrados, partiendo de una temperatura mínima fresca de 19 grados centígrados observada al amanecer. La humedad relativa se ubicará en un 53%, mientras que el viento soplará a 13 kilómetros por hora. No se prevé probabilidad de precipitaciones, marcando un 0%, lo cual facilitará las actividades comerciales y al aire libre sin contratiempos. Para Reynosa se pronostica una jornada igualmente soleada y muy placentera. La temperatura máxima llegará a los 32 grados centígrados, tras haber registrado una mínima fresca de 21 grados centígrados al comenzar la mañana. Los vientos correrán a 16 kilómetros por hora y la humedad relativa se situará en un 57%, generando una sensación térmica cercana a los 33 grados centígrados. La probabilidad de lluvia es completamente nula para hoy, manteniéndose en un 0%. En Matamoros predominará un cielo soleado con presencia de escasas nubes hacia la tarde. La temperatura máxima alcanzará los 31 grados centígrados, con una temperatura mínima de 22 grados centígrados. La humedad relativa se mantendrá en un 66%. Los vientos soplarán a 19 kilómetros por hora y la probabilidad de precipitaciones se ubica en un 15%. A la población de toda la franja fronteriza se le recomienda utilizar protección solar durante las horas centrales del día y mantenerse bien hidratada. Nos trasladamos ahora a la zona centro del estado. En la capital, Ciudad Victoria, en la franja matutina comprendida entre las 8 y las 9 de la mañana, la temperatura actual se ubica en 22 grados centígrados, registrando una sensación térmica idéntica de 22 grados centígrados. Durante la tarde, el termómetro alcanzará una temperatura máxima de 29 grados centígrados, luego de haber marcado una mínima de 22 grados centígrados al amanecer. El cielo se presentará mayormente nublado a lo largo de gran parte del día y la probabilidad de precipitaciones se sitúa en un 10%, por lo que las posibilidades de lluvia se limitan a lloviznas muy aisladas en zonas cercanas a la sierra. Los vientos soplarán de forma suave a una velocidad constante de 11 kilómetros por hora. Por su parte, la humedad relativa del aire se ubica en un 63%. Se prevé que el ambiente se mantenga fresco y agradable hacia el anochecer. En los municipios que rodean la región centro, las condiciones serán mayormente nubladas con ambientes templados. En Hidalgo, el termómetro llegará a 29 grados centígrados como máxima y 22 grados centígrados como mínima, con cielo parcialmente soleado. En Güemes se espera una máxima de 30 grados centígrados y una mínima de 22 grados centígrados bajo cielo nublado. En Casas predominará el cielo nublado con 29 grados centígrados de máxima y 22 de mínima. Para Padilla se prevé una tarde soleada con 31 grados centígrados de máxima y 23 de mínima. Por su parte, en Lleras se pronostica cielo cubierto con presencia de llovizna dispersa, alcanzando una máxima de 29 grados centígrados y una mínima fresca de 22 grados centígrados. Avanzamos hacia el sur central para adentrarnos en la zona cañera. En El Mante se pronostica una jornada con cielo cubierto y presencia de lluvias intermitentes. La temperatura máxima alcanzará apenas los 29 grados centígrados y la mínima se situará en 23 grados centígrados. El viento correrá de forma muy suave a 11 kilómetros por hora, mientras que la humedad relativa ascenderá al 74%, generando una atmósfera húmeda y templada. la probabilidad de lluvia es alta, situándose en un 65%. En Jicoteancatl se anticipa cielo nublado con llovizna constante, una temperatura máxima de 30 grados centígrados, una mínima de 23 grados centígrados, humedad del 62%, viento a 13 kilómetros por hora y una probabilidad de precipitaciones del 50%. Para Gómez Farías, se prevé cielo cubierto con llovizna intermitente, registrando una máxima de 29 grados centígrados y una mínima de 23 grados centígrados. En Ocampo predominará el cielo nublado con llovizna, alcanzando 27 grados centígrados de máxima y 21 grados centígrados como mínima. A los productores agrícolas y trabajadores de la caña de azúcar se les recomienda tomar previsiones en caminos de terracería y resguardar insumos ante el exceso de humedad. Continuamos nuestro recorrido hacia la zona sur de Tamaulipas, en el área conurbada que integran Tampico, Ciudad Madero y Altamira. Para esta región costera se prevé un viernes lluvioso e inestable debido a la abundante entrada de humedad marina. La temperatura máxima llegará a los 29 grados centígrados y la mínima descenderá a 23 grados centígrados. La humedad relativa se mantendrá elevada en un 75%. Los vientos soplarán a 11 kilómetros por hora, con rachas que en zonas abiertas y línea de costa podrían alcanzar entre 30 y 50 kilómetros por hora, generando un oleaje elevado de 2 a 3 metros de altura en las playas. La probabilidad de lluvia se ubica en un 60%, esperándose precipitaciones continuas de intensidad moderada, por lo que la comunidad marítima y pesquera debe mantener precauciones. Llegamos finalmente a la zona del altiplano tamaulipeco. En Tula se espera un cielo nublado con llovizna continua, alcanzando una temperatura máxima fresca de 22 grados centígrados y una mínima de 17 grados centígrados. En Bustamante dominará el ambiente frío con llovizna, registrando 20 grados centígrados en la máxima.

0: su parte, en Jaumave se prevé cielo cubierto con llovizna, alcanzando 24 grados centígrados de máxima y 18 de mínima. A quienes transiten por las carreteras de montaña, se les recomienda extrema precaución ante bancos de niebla densos y pavimento muy resbaladizo. Amigos de ORT Noticias, así se presentan las condiciones atmosféricas en nuestro estado para este inicio de fin de semana. Les deseamos un excelente viernes, cuidando siempre su salud y la de su familia. Gracias por su atención. 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
1: Pronóstico del tiempo, ya lo sabe, a través de nuestras redes sociales, puede volver a escucharlo completo. 7:32, seguimos con más información, con más noticias. Mire, tras todas estas reformas, estos ajustes que se han estado haciendo a nivel nacional en diferentes leyes, bueno, pues el PRI en lo particular acusa a Morena, dice que le importan más los memes que los desaparecidos o los guachicoleros. José Gregorio Aguilar tiene la información al respecto. Gregorio, buenos días.
2: Así es, Jesús Rodríguez, muy buenos días. El presidente estatal del PRI, Buro Díaz Lara, consideró que Morena concentre sus esfuerzos legislativos en aprobar una ley antimemes en lugar de atender problemas graves como la desaparición de personas, los guachicoleros, la inseguridad o la crisis económica. El dirigente priista advirtió que la iniciativa aprobada por Morena y sus aliados representa un intento de censura disfrazado que afecta directamente a medios de comunicación y a ciudadanos que piensan diferente. Díaz Lara subrayó que mientras se legisla contra los memes, persisten problemas como la falta de medicinas, hospitales sin funcionar en el sur del estado, el abandono del campo y el cierre de maquiladoras. El pronunciamiento ocurrió durante su rueda de prensa semanal, donde el líder priista aprovechó para ironizar mostrando un regalo dirigido a Andy López Beltrán, a quien llamó el rey del huachicol. Se trató de un transporte simbólico con la imagen del hijo del presidente, que Díaz Lara presentó como recordatorio del escándalo del huachicol fiscal. Y bueno, pues vamos a escuchar parte de esta declaración.
3: Morena, junto con los aliados del Partido Verde y del Partido del Trabajo, una ley antimemes. Aquí en México, primero son los memes, antes que los huachicoleros, antes quienes han dañado a las familias de México. Primero son los memes, antes que Rochamoya, antes que cualquiera de los que han estado señalando, antes que el senador Indulta. Entonces, aquí está la historia real. Esto es un grave, grave atentado contra la libertad de expresión. ¿Cómo va a ser posible que primero hicieron una ley antimemes antes de poder ayudar a las madres buscadoras que no han sido escuchadas por la presidenta de México? ¿Cómo va a ser posible que hoy seguimos padeciendo el tema de extorsión, el tema tan lamentable de la delincuencia, y hoy vemos que Morena se concentra en sus mayorías para hacer una ley antimemes?
2: En este orden de ideas, el presidente del PRI se refirió a los 15 años de Morena, celebrado recientemente en el Auditorio Nacional, en el que cuestionó que el partido en el poder festeja impunidad y corrupción, y recordó el escándalo del huachicol fiscal con más de 500 mil millones de pesos desviados. Jesús Rodríguez, la información para la audiencia de ORT Noticias.
1: Gracias, José Gregorio Aguilar. Bueno, usted tiene la declaración del priista, que bueno, pues insiste en este tema de que son otras las necesidades más que estas reformas, estas leyes que están generándose, pues incentivadas desde el Poder Ejecutivo Federal. Hablando de estas mismas reformas, otro tema que le planteábamos era el tema del pago con efectivo, el digitalizar pues todos los pagos, también prohibir ya evitar el pago con efectivo. Tras la aprobación en lo general de esta ley de economía digital, el diputado de Movimiento Ciudadano por Chihuahua, Francisco Sánchez Villegas, lanzó un enérgico llamado a los mexicanos para que utilicen efectivo en sus compras, al considerar que la iniciativa representa un intento de control y vigilancia por parte del gobierno federal. El legislador advierte que la medida impulsada por Morena y sus aliados vulnera la libertad de los ciudadanos al pretender que el producto de su trabajo sea administrado por burócratas o banqueros. En este sentido, convocó a través de sus redes sociales a la población, pues a convertir cada compra en un acto de resistencia. Escuchemos a Francisco Sánchez.
4: En la Cámara de Diputados, Morena ha aprobado la prohibición del efectivo. Con esto no solamente buscan sangrarnos y someternos fiscalmente, sino que principalmente buscan terrenos controlados, sometidos, vigilados. Que tengamos que pedirle permiso al señor feudal para utilizar nuestro dinero, para que el producto de nuestro trabajo

0: De nuestro esfuerzo, del sudor de nuestra frente, ahora la administre un burócrata de Morena o un banquero. Que tengamos que pedirles autorización para disponer de nuestra propiedad, porque el dinero es propiedad privada, pero ahora el régimen se mete con lo más sagrado, que es la posibilidad de utilizar tu dinero en completa libertad. Por eso llegó el momento de resistir. Que cada compra sea un acto de resistencia. Debemos buscar tener efectivo. Paga todo con efectivo para que el régimen entienda que los mexicanos no vamos a ceder. Es una lucha de David contra Goliat, pero vamos a derrotarlo.
1: Bueno, pues esta iniciativa que fue aprobada en el Congreso de la Unión faculta a la Secretaría de Hacienda, le recordamos, para eliminar de forma gradual el uso de efectivo en sectores estratégicos, le denominan específicos, como casetas de peaje y gasolineras, aunque no prohíbe de manera general el dinero en efectivo. El siguiente paso pues es la discusión en el Senado de la República, donde se habrá de revisar y eventualmente pues aprobar o modificar esta iniciativa, por lo cual el diputado pues insiste en este llamado a la resistencia, insiste, bueno, en pagar con efectivo, mostrando la inconformidad de la ciudadanía. Pues estaremos atentos a ver qué sucede en esta materia, le decía yo que habrá de pasar al Senado de la República. Mientras tanto, en otro orden de ideas, en otro tema, de la preocupación por la sequía, pues está pasando a respirar tranquilos. Las lluvias están recuperando los pastos en Tamaulipas. Italia Soler tiene la información. Italia, buen día.
2: Gracias, Jesús Rodríguez. Buenos días. Buenos días a la audiencia de ORT Noticias. Efectivamente, después de empezar un poco a batallar con la falta de lluvias y la reducción de reservas de alimento para el ganado, los productores ganaderos de Tamaulipas comienzan a ver un mejor escenario. Las precipitaciones recientes permitirían recuperar los pastizales y contar con alimento suficiente para atravesar los próximos meses. José Ramón Guerrero Gamboa, presidente de la Unión Ganadera Regional de Tamaulipas, reconoció que algunas zonas, principalmente de la costa, pues ya comenzaban a resentir esta sequía, aunque descartó que la situación hubiera llegado a ser ya muy crítica antes de las lluvias. Municipios como Sotalamarina y Aldama se encontraban entre las regiones donde los productores habían resentido más la falta de agua, al tratarse de zonas tradicionalmente favorecidas por las lluvias y con mejores condiciones de pasto. La expectativa ahora es que la humedad pues permita generar una reserva suficiente para que el ganado tenga alimento durante el invierno hasta llegar incluso a los meses de febrero, marzo, abril o mayo, siempre que no se presente pues una helada considerable. Pero vamos a escuchar las declaraciones de José Guerrero Gamboa, quien es presidente de la Unión Ganadera en Tamaulipas.
3: En unas partes sí estábamos un poquito complicados, no tan fea la situación, pero sí estábamos algo seca, sobre todo en la costa, que nos ha dejado llover los últimos años, ahí en la parte de Sotalamarina y Aldama, que nosotros estábamos acostumbrados a esa zona, que era muy poco que hacen lluvias, y que el zacate siempre estaba en buenas condiciones. Estos últimos años hemos batallado, pero con esta lluvia se canalizaron, son muy benéficas para todo el estado, y creo que los pastos se van a recuperar, y para vamos a cerrar el año con buenas condiciones de nuestros participantes.
2: ¿Qué tanto alcanza a tener una nueva reserva?
3: Sí, bastante considerable para brincar el año, digo que terminar, si no nos pega una helada considerable, pero creo que los pronósticos hablan de que va a estar, que va a seguir lloviendo, va a ser un...
2: Bueno, y las declaraciones del presidente de la ganadera también, pues destacó que los patrones de lluvia han cambiado y ahora, pues bueno, se han presentado precipitaciones en meses un poco distintos a los que tradicionalmente pues esperaban los productores. También dice que bueno, si en invierno hay lluvia, pues eso también deja a un lado el hecho de que pudieran presentarse heladas, y esto también pues favorece el hecho de que tengan mayores reservas. Es mi reporte. Que tengan un excelente viernes y un excelente fin de semana.
1: Gracias, Italia Soler. Que tengas un excelente inicio de fin de semana. Son las 7 de la mañana con 41 minutos, tenemos 25 grados centígrados aquí en la zona centro de la ciudad. Vamos a un corte comercial y volvemos.
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1: Conatram. Tras la aprobación en lo general de la Ley de Economía Digital, el diputado de Movimiento Ciudadano por Chihuahua, Francisco Sánchez Villegas, lanzó un llamado a los mexicanos para que utilicen efectivo en sus compras, al considerar que la iniciativa representa un intento de control y vigilancia por parte del gobierno federal. El presidente estatal del PRI, Bruno Díaz Lara, cuestionó que Morena concentre sus esfuerzos legislativos en aprobar una ley antimemes, en lugar de atender problemas graves como la desaparición de personas, los huachicoleros, la inseguridad y la crisis económica. Después de meses de batallar con la falta de lluvias y la reducción de reservas de alimento para el ganado, los productores pecuarios de Tamaulipas comienzan a ver un mejor escenario. Las precipitaciones recientes permitirán recuperar los pastizales y contar con alimento suficiente para atravesar los próximos meses, así lo informó José Ramón Guerrero Gamboa, presidente de la Unión Ganadera Regional de Tamaulipas. Ya se encuentra lista Italia Soler con la información de los principales medios a nivel nacional.
2: Muy buenos días a la audiencia de ORT Noticias. Hoy viernes 9 de octubre le presento las 8 columnas que destacan los principales medios a nivel nacional. Periódico La Jornada, creció 14% la inversión extranjera directa de enero a junio. Después de pedir respeto a las leyes mexicanas ante la polémica que provocó el anuncio de que agencias estadounidenses brindarían capacitación en la Academia Internacional de Policía de Querétaro, la presidenta Claudia Sheinbaum Pardo recibió al embajador de Estados Unidos en Palacio Nacional. Ahí dijo, conversamos sobre la confianza en México, que asegura la inversión de empresas estadounidenses y la importancia de mantener la relación comercial para el bienestar de ambos países, señaló la mandataria en redes sociales tras el encuentro que duró alrededor de una hora y media. El presidente del Consejo de Coordinación Empresarial, José Medina Mora, comentó que fue una reunión muy constructiva y de alto nivel. Mencionó que los asistentes plantearon la necesidad de que concluyan exitosamente las negociaciones del Tratado México, Estados Unidos y Canadá. Periódico El Universal destaca, Congreso se distrae en ocurrencias legislativas. A 2 años de que inició la 66 legislatura, diputados y senadores de todas las bancadas han priorizado impulsar iniciativas que los hagan figurar, como declarar días nacionales del aguacate o del bienestar, colocar nuevas leyendas en el muro de honor, castigar con cárcel a quienes publiquen memes o stickers y otros temas considerados de bajo interés, como prohibir el reggaetón o tomar de 2 a 3 cervezas en horario laboral. La iniciativa presidencial respaldada por Morena para sancionar a quienes realicen memes o parodias y la del ascenso y descenso sean obligatorios en el fútbol mexicano forman parte de muchas otras propuestas, como prohibir el reggaetón y otros temas que para muchos han decidido llamarlos inútiles. En 2020, el senador por Morena y hoy gobernador de Oaxaca presentó una iniciativa para prohibir este género musical y sancionar contenidos considerados con lenguaje violento, y así han seguido las nulas iniciativas de esta legislatura. Periódico Milenio, Morena, APT, ni presión gringa ni sesiones a grupos de interés. La presidenta de la Comisión Nacional de Elecciones de Morena, Citlali Hernández, aseguró que el partido no está bajo presión de los gringos ni cediendo a ningún grupo de interés, luego de que el líder del PT, Alberto Anaya, acusó una injerencia de Estados Unidos en la designación de los eventuales candidatos a gubernaturas en 2027. Debemos hacer todo lo posible, pese a las discusiones abiertas que tenemos, de ir juntos en la próxima elección. Está aquí el profe y de manera fraterna se lo quiero decir. Difiero en lo que declaró. No estamos bajo presión de los gringos ni cediendo a ningún grupo de interés. Señaló en el seminario internacional Los Partidos y una Nueva Sociedad, organizado por el PT. Excelsior destaca, protegerán elecciones de grupos delictivos. Hacus comparece ante diputados. La seguridad de las elecciones de 2027 está garantizada por las Fuerzas Armadas y el Gabinete de Seguridad, afirmó Omar García Hajus, secretario de Seguridad y Protección Ciudadana, tras comparecer ante la Junta de Coordinación Política de la Cámara de Diputados. El gobierno federal, en coordinación con el Instituto Nacional Electoral y la CGR, el Centro Nacional de Inteligencia y las Fuerzas Estatales y Federales, trabajan en la identificación de focos rojos para evitar la intervención de grupos delictivos en el proceso electoral, dijo el funcionario. Por último, el economista, importación mexicana de gas estadounidense aceleró en junio y julio. De enero a julio de 2026, las importaciones mexicanas de gas natural estadounidense escalaron 1.8% a un nuevo máximo histórico de 6.800 millones de pies cúbicos diarios, de acuerdo con cifras de la Administración de Información de Ingeniería del Gobierno de Estados Unidos. La integración del carburante estadounidense y los 4 años al alza en comparativos de 7 meses, si bien el ritmo de expansión del lapso enero-julio de 2026 es inferior al mismo de 2025, este fue de 3.5%. Estas han sido las 8 columnas que destacan los principales medios a nivel nacional. Que tenga usted un excelente inicio de fin de semana.
1: Gracias, Italia Soler, que tengas un excelente viernes. Ya se encuentra listo José Gregorio Aguilar desde la redacción del diario MX.
11: Gracias, Jesús Rodríguez. Muy buenos días. Los saludo con gusto desde la redacción del diario MX, el diario de los bien informados. Hoy viernes 9 de octubre del 2023 te presentamos las noticias en portada. Exhibe la Comisión Nacional de los Derechos Humanos y Carcelaria. Reprueban cárceles de Tamaulipas. Por otra parte, casi 20 feminicidios encienden alarmas y emite Morena convocatorias municipales. Obligaciones, solicitar licencia o separarse de cargos públicos y partidistas. En la 3A, el Dero te informa, reviven pastizales y salvan al ganado, lluvias dan respiro al campo. Por otra parte, acusa PRI campaña anticipada de Morena, ajustarán semáforos, abrirá la UAD carrera en analítica de datos, entrega DIF 265 aparatos auditivos. Más notas de interiores. Se toma Canaco premios al sector. Ampliarán créditos para las MIPYMES. Alerta escasez de gas a industria del Estado. Enfrenta el Estado crisis de ceguera a causa de la diabetes e hipertensión. Y abrirán 12.750 consultorios. En la sección de opinión, los columnistas del diario, Claudia Vázquez Andrade, Felipe Martínez Chávez, Alicia Caballero Galindo, Leticia Santoyo, Teresa Medina Marroquín, Alfredo Guevara, Arturo Rosas y Mauricio Zapata. Como todos los días, la columna de política y cosas peores de Catón, y el cartón es de Miguel Parra. En la página 8, el diario En tu Colonia, se hunde la cesalla entre baches y basura. En un recorrido por el estado, insultan a una paciente Reynosa, empleada del Hospital General, llamó animal a una mujer en silla de ruedas. En el mar se recupera Espido Sierra hasta más de 50 años. Matamoros desagua Matamoros tras las intensas lluvias. El Nuevo Laredo anuncia Carmen Lidia Canto Rosas cumbre logística. Y en Tampico presume foto con Andy, la diputada local, Úrsula Salazar Mojica. En información nacional aprueban ley antimemes. En sesión maratónica de la Cámara de Diputados. Fue aprobada en lo general en la Cámara de Diputados con 325 votos a favor, 114 en contra y solo una abstención. En información internacional, estalla choque en París, se agudizan protestas de estudiantes en Francia. Y ahora nos vamos a los deportes, te informamos, dolorosa caída. Alebrijes derrota a Correcaminos y lo alejará de zona de calificación. Por otra parte, la Flecha rompe su propio récord, se trata de tamaulipeco Gabriel Alejandro Alves González. Tucanes someten a Cowboys, esto en el fútbol americano. Te presentamos la agenda deportiva, los encuentros para hoy en la Liga MX, la jornada 11, los encuentros para el sábado y también para el domingo. Por otra parte, la agenda deportiva de la Liga de Expansión, pero en la jornada 8 también aquí te podemos informar. En otro orden de ideas, los voy a extrañar, dice Lionel Messi. El astro argentino le dio el adiós definitivo a la camiseta argentina tras 21 años de carrera y 5 títulos internacionales. Por otra parte, el luchador, el hijo de Fishman, fue detenido por muerte de referee. Keylor Navas entierra la derrota ante Cruz Azul. La bola sigue rodando para este fin de semana en el Toto de Femenil. Aretán tendrá inauguración. Pedro Martínez Covarrubias, polifacético deportista, a sus 80 años recuerda su paso por el tenis, frontón, boliche, softball en las canchas victorenses. Promueven la matogimnasia. Tamaulipas sigue destacando en Paralimpiada. La delegación estatal sumó 30 medallas en la justa nacional. Luis Campero, orgulloso de pertenecer a Correcaminos. Y Corre TDP busca triunfo ante Leones. Y finalmente, en la John Gente, último día del Festival Internacional de la Costa del Cero Mexicano 2026. Música, danza y espectáculos multidisciplinarios cerrarán la edición de este año. Aquí te dejamos la cartelera de estos últimos días. Nueva York fuera latino. La música de artistas latinos está dominando las listas de reproducción en ciudades importantes de Estados Unidos. Logran récord. Puerta Régida está a punto de hacer historia en el Palacio de los Deportes. Vendrán a México. La espera terminó para los seguidores mexicanos de La Oreja de Van Gogh. Por otro lado, tuvo graves problemas de salud. El actor Leonardo García habló sobre los últimos años del fallecido Jorge Kawachi. Aseguró que estuvo en coma 2 veces. Juntos en el escenario, 2 décadas después, nada más, Robin Williams ofreció su palabra al invitar a Omar Chaparro a uno de sus conciertos. Países ideales para visitar, desde Tokio hasta los Alpes suizos. La calabaza, ¿de dónde salió la calabaza? Aquí te informamos. Tamaulipas a la pantalla con esta cinta. El cine como territorio, el canto de los grillos, que convierte en un mural colectivo del Estado, te contamos sobre este film. Comuna en nueva sede, uno de los festivales más populares del país que se realiza en Puebla, se realizará en un sitio diferente. Y animaron el Festival Internacional de la Costa del Cero Mexicano en la Plaza Juárez, aquí en Ciudad Victoria, la agrupación Space Cowboys. Esto fue desde la redacción del diario MX, el diario de los bien informados. Jesús Rodríguez, muy buenos días.
1: Gracias, José Gregorio Aguilar. Y tiene usted la información desde la redacción del diario MX. Seguimos con más noticias. Mire, siguen las denuncias por malos tratos, presuntos malos tratos en dependencias del sector salud. Ahora se investiga el titular de Capacit La Loma aquí en Ciudad Victoria. Gabriela Sustaita tiene la información. Gabriela, buenos días.
12: ¿Qué tal, Jesús? Muy buenos días. Saludo con gusto también a todo el auditorio. Y pues sí, mira, te comento que el Distrito de Salud para el Bienestar número uno de Ciudad Victoria pues inició un proceso de investigación hacia la titular del Capacit La Loma, quien ha sido señalada presuntamente ejercer malos tratos hacia el personal. Iván Alejandro Ramírez Montada, quien es director del Distrito de Salud, informó que aunque no se trata de una denuncia formal, sino de una queja entre compañeros, bueno, pues el caso ya está siendo investigado por el área jurídica de la unidad, la cual, bueno, se encargará de realizar las indagatorias y de determinar justamente con base en los elementos que se recaben si existe alguna responsabilidad. Precisó que de acuerdo con lo manifestado por los trabajadores, bueno, pues la inconformidad está relacionada con el trato que reciben, sobre todo por el tono de voz y la manera en que la directora pues se dirige a ellos, lo que consideran inadecuado para mantener un buen ambiente laboral. Escuchemos.
13: Denuncias no hay, son quejas. Es una queja entre personal. Es una queja entre personal de presuntos malos tratos. Lo que corresponde a nosotros, bueno, por ahí me enteraron a mí el día lunes de manera verbal, algún personal de Dios Capacit. Y pues la invitación fue hacerlo por escrito, porque bueno, obviamente de manera verbal es difícil entablar un proceso administrativo, ¿verdad?, para quien resulte responsable. Ya eso nosotros lo pasamos al área jurídica de aquí del distrito, y bueno, el área jurídica hará las indagaciones correspondientes con respecto a la queja que se presentó.
12: En este caso, ¿qué establece la queja de acuerdo al escrito que te hicieron llegar?
13: A malos tratos, así como lo comentaste tú. Tono de voz, considero que la forma de que me habla no es adecuada para un ambiente laboral, así.
12: Y aunque admitió que no existe un plazo específico para emitir una resolución, aseguró que se dará seguimiento puntual al caso para avanzar lo más rápido posible con la finalidad pues de encontrar una solución a la inconformidad del personal y procurar una buena relación laboral. Jesús, es la información que tengan. Un excelente día.
1: Gracias, Gabriela Sustaita. Bueno, pues ahí tiene un asunto más que se estará pues ahí investigando en materia de presuntos malos tratos, en este caso entre el personal, el Capacit La Loma, como se le conoce aquí en Ciudad Victoria. Son las 8 de la mañana, 25 grados centígrados. Acompáñeme al siguiente corte comercial y volvemos.
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19: Hay situaciones donde la lógica y el sentido común señalan claramente una dirección, que ignorarlo resulta casi imposible. Algo así como uno más uno es igual a dos. Sin embargo, en el México mágico, no todo lo que parece es. Si lo dudas, ahí está la actuación del Tribunal Electoral del Poder Judicial de la Federación. Rechazó sancionar a Morena por actos anticipados de campaña y promoción de sus futuros candidatos. La determinación del Instituto Nacional Electoral, dice el tribunal, fue la correcta, debido a que los hechos denunciados por Movimiento Ciudadano, en el sentido de que los militantes de Morena habían realizado presuntos recorridos y actividades de posicionamiento territorial y digital en sus perfiles de redes sociales con el fin de posicionarse políticamente hablando frente al electorado, corresponden a eventos individuales de alcance local o distrital y que no existen indicios mínimos de una estrategia nacional ilícita. Así que lo que parece, no es. Y es que una cosa es la apariencia y otra la evidencia. Puede darse un encuentro entre ciudadanos y no necesariamente es una campaña. Tal vez se trate de un informe, una gira territorial, un diálogo institucional o una reunión de amigos. Pero campaña, lo que se dice campaña, todavía no lo es. Al menos para la autoridad electoral. Aseguran que los elementos presentados no fueron suficientes para justificar una investigación, al menos de carácter nacional. Por supuesto que esta resolución se da en medio del proceso interno de Morena para elegir a los coordinadores de la defensa de la transformación, figuras partidistas encargadas de coordinar la estructura y difundir el proyecto de la 4T. Es decir, en hechos políticos, los elegidos se perfilan para ser los candidatos en las elecciones de 2027. Aquí, la paradoja es que todos podemos ver el mismo espectáculo, pero mientras no se le ponga la etiqueta, no lo es. Además, El órgano electoral no funciona con rumores, requiere evidencias. Por cierto, las campañas electorales inician en abril de 2027. Afortunadamente, la autoridad ya lo aclaró, porque como ciudadano ya no sabes cuándo es un acto político, una promoción o un acto adelantado de campaña. Y quien diga lo contrario es porque aún no entiende las reglas de la política mexicana. Así que la frase, si parece pato, camina como pato y hace como un pato, aquí no aplica, aunque tenga ese aroma de campaña electoral.
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1: Bueno, pues ahí está el editorial, Javier, esta mañana, en donde, bueno, pues el tribunal, pues da una vez más la razón, el Tribunal Electoral del Poder Judicial de la Federación, da la razón al INE, dice, no hay campañas, no hay motivo de sanciones para Morena, dice Claudia, pues aunque haga como pato, no es pato en esta ocasión, sí. Generalmente sí sucede, pero en esta ocasión, pues no es así, dice el tribunal, que faltaron pruebas para poder corroborar esta denuncia de Movimiento Ciudadano, y mientras tanto, pues habrá que esperar hasta abril para que el ciudadano pues ya pueda ver las campañas en firme.
21: Bueno, la verdad es que el tribunal creo que tiene razón, tiene razón. En lo que no tiene razón es en decir que no hay pruebas suficientes. Claro que pruebas hay suficientes, tiene razón en el sentido de que cuando se presentaron esas denuncias no había una campaña política electoral, no lo había, el proceso electoral no empezaba. Y aún ahorita que ya empezó el proceso, no hay candidatos definidos, y si no hay candidatos no hay promoción del voto. Porque la verdad es que hay personajes que andan encampañados, válgame la expresión, desde que llegaron a un puesto, claro, que también es de elección popular, es el caso del sobrino ya sabes quién, uh-huh, o de la senadora que también ha recorrido el país, claro, enfundada en su representación que tiene y es válido, pero de alguna manera, bueno, pues para nadie es un secreto las aspiraciones de uno, otro y otro y todos los que quieren ser y que tienen una representación, ¿no? Igual, no sé, los alcaldes que se han preocupado por hacer algo en sus comunidades tratando de estar presentes en la, pues en el interés del ciudadano común, ¿no? Pero eso de que no hay pruebas suficientes, no me diga eso. Dígame que no hay campaña, eso sí es entendible. Que no debería de ser, yo sigo insistiendo, bueno, esto es una verdad, pero también es cierto que la promoción se da y se sigue dando.
1: Así es, y que en muchos de los casos, pues con los recursos públicos que tú decías, Javier.
21: Pues digo, en todos, sí, sí,
1: por eso, o sea, decía, pues ¿de dónde sale? Sí. O sea, estos regalos, estas medias tapas de huevo, bueno, estos lápices que algunos regalan por ahí también, pues digo, a final de cuentas vienen de un recurso que estás recibiendo por un trabajo, en este caso en los diferentes congresos, en el tema de las alcaldías.
21: Pues pensando en que lo hagan de su bolsa. Pensando en que lo hagan de su bolsa. Porque no sé si todavía siga siendo así, pero tenían una partida asignada para obras y cosas de sus distritos, que es distinto, ¿no? Si le metió la mano a eso, pues es indebido. Digo, si le metió la mano a eso para darle unas tapitas de huevo o llevarle los lápices y esas cosas que estuvieron dando, pues no, ¿verdad? Y de su bolsa no creo. Y en los casos, en otros casos en donde han andado en campaña y han estado llevando beneficios una y otra vez, pues ¿de dónde está saliendo ese recurso?
1: Claro.
21: Que también es una verdad, pero también es una verdad que te dice el INE. ¿Y cómo se lo superviso? Pues si no tiene campaña, no tiene
1: obligación de rendir cuentas. Pero aparte, cuando ha habido campañas, Javier, ha sido otro tema también el tema de la fiscalización de los recursos.
21: Sí, claro.
1: Que hay muchos que han, aparentemente rebasado los topes de gastos y también, pues el argumento es el mismo, ¿no? Pues no hay manera de comprobarlo, como uh-huh, tú bien decías ahorita también, bueno, pues ¿de dónde viene tanto recurso? Y sobre todo, ¿a cambio de qué? ¿Qué es lo importante? Pues sí, y luego claro, los compromisos que se generan, ¿no?
21: Sí, claro, y ahí son las cosas que luego no entiende el ciudadano. Bueno, que sí lo entendemos. Lo que no entendemos es por qué, si tienen todos esos huecos ahí, pues por qué no se legisla y se llena. Pero lo entendemos claro, porque bueno, quien está en el poder, claro que quiere tener esos espacios para poder hacer lo que se hace, ¿no? En su momento lo hizo el PRI, luego lo hizo el PAN y hoy lo hace Morena. Pues es entendible. Sin embargo, pues la verdad es que, siendo honestos, debería de legislarse sobre ello.
0: Así es. Pero bueno, como tú dices, luego se les va a ofrecer a ellos. Entonces,
21: sí, pues
0: por eso no se hicieron, por eso no se modifica.
21: Gritando y pataleando como lo hace la oposición siempre, ¿no? Todos los que han sido oposición.
0: Así es. Pero bueno, ahí iremos viendo cómo avanzando este tema. Por lo pronto, es momento de dar paso a la información deportiva. Ya se encuentra listo para ello José Vélez Azán.
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22: Gusto de saludarlos y con sonrisa de viernes a los Rodríguez, a Jesús Javier, quien teniendo como es costumbre en esta tercera hora el análisis del editorial de Claudia Vázquez Andrade, que nos acompaña siempre con este ejercicio de análisis de los principales temas de cada día y de los que están en agenda y en boga. Bien, pues ya son en este momento a las 8 de la mañana con 13 minutos y con sonrisa de viernes. Nos vamos al complemento de la información de lo que tenemos preparado para ustedes. Ya más temprano estuvimos tratando algunos temas y bien corresponde la oportunidad de darle seguimiento a otros que también tienen espacio aquí en ORT Deportes, en ORT Noticias. Bueno, pues vamos a comenzar en este segundo bloque con la Liga de España. El día de hoy a la 1:00 p.m, el Málaga estará enfrentando al Español, con esto reanudando por eso también la relevancia de hablar del tema, porque tuvimos una doble fecha FIFA, prácticamente todas las ligas, a excepción de la MLS y a excepción de la Liga MX, todas las demás pararon 2 semanas, porque sus actividades de las selecciones de las cuales lo representan, sobre todo en Europa, en la Nations League, pues tuvieron una agenda bastante apretada, bastante importante. Tuvieron hasta 4 partidos, entonces, y sobre todo el nivel de competencia, hay que decirlo de manera oficial. Entonces, Málaga hoy contra el Español a la 1:00 p.m, Rayo Vallecano muy temprano mañana a las 6:00 a.m, tiempo del centro de México, estará enfrentando al Athletic de Bilbao, a la vez recibe al Atlético de Madrid, continuando la actividad sabatina. El Barcelona va contra el Getafe, si ustedes son barcelonistas, van al equipo blaugrana, bueno, será a las 10:30 de la mañana. Real Madrid mañana también ve acción, será a la 1:00 p.m, enfrentando al Villarreal. Elche, ya esto el domingo, será enfrentando como local al Celta de Vigo. Real Sociedad de San Sebastián estará recibiendo al Deportivo La Coruña. Real Betis contra el Osasuna de Pamplona. Y el Racing de Santander recibe al Valencia para el próximo lunes. Levante recibe al Sevilla en la Premier League, allá en Inglaterra. Porque también vamos a tener información de la Premier League local, que es la que donde corre Premier de Jorge Vina, verá actividad este próximo domingo, pero en cuanto al fútbol en Europa, de las ligas más importantes, la Premier verá actividad en su fecha apenas la número 6. El día de mañana, el Arsenal, los Gunners, los actores campeones reciben al Leeds United, Aston Villa contra el Brentford, 8:00 a.m. ya sus partidos, Ipswich contra el Fulham, Chelsea estará recibiendo al Bournemouth, Sunderland ante el equipo del Brighton, y ya más tarde Manchester United enfrenta como local al Tottenham. Para el domingo, Crystal Palace estará recibiendo local ante el Nottingham Forest, Hull City contra el Everton, el Liverpool contra el Manchester City, y el lunes el Coventry City contra el Newcastle. Si son nombres que ustedes no les suenan muy familiares, pues que son de recién ascenso, porque allá sí hay ascenso en el fútbol inglés. Vamos rápidamente, antes de cambiar de tema, con información de la Liga MX, pues ya que estamos con fútbol, porque nos vamos a trasladar al básquetbol, porque inician ya los play-ins de la Liga Nacional de Baloncesto. Bueno, hoy, después de que se suspendió la jornada anterior, dado la fecha FIFA, aunque como fue doble, nada más fue una jornada la que se aplazó, la 11. Hoy Puebla contra León y Tigres contra Toluca abren la continuación de esta que es la temporada de apertura 2026. Mañana Juárez contra Cholos de Tijuana, Querétaro recibe al Atlante, Atlas contra Chivas, América recibe a los Rayados del Monterrey, y el domingo San Luis contra Santos, Pachuca recibe a Necaxa y Pumas contra Cruz Azul a las 19 horas. En la Liga de Expansión, ayer comenzó la jornada número 12, 12 de 15, o sea, ya quedan, bueno, pues lo que resta de esta jornada, que son cualquier cantidad de partidos, prácticamente todos, a excepción del día de ayer, y para Correcaminos no, para Correcaminos nada más quedan 3 partidos, que con el resultado del día de ayer de derrota ante los Alebrijes, 2-1, lo decíamos más temprano, el margen de error prácticamente ya es nulo, lo que viene es triunfos obligados para poder aspirar a una clasificación. Tal vez un 2 victorias, un empate, pero de que ya no puede perder Correcaminos y no puede acumular tampoco 3 empates, no le va a servir de nada. Tiene que buscar ya victorias, triunfos. Y esto porque, bueno, pues pierde ayer con Alebrijes y viene todo el resto de la jornada donde va a haber movimientos dentro de la tabla general conforme a los resultados que se vayan dando. ¿Cuáles son los partidos? Hoy Tapatío contra Atlético La Paz y Tepatitlán ante Morelia. Para mañana el resto de los encuentros: Tlaxcala contra Piratas, Venados ante Leones Negros, Minero recibe a Cancún, La Jaiba Brava en el Tamaulipas será local ante Durango y Dorados enfrenta al equipo de Cruz Azul Hidalgo. Avanza el reloj, son las 8 de la mañana con 17 minutos. Y hablábamos de la Liga Premier de nuestro país, que ve actividad a lo largo de este sábado y domingo en esta fecha número 7. Es una temporada 26-27, es una temporada larga. Y Real Apodaca estará recibiendo a Correcaminos Premier, que dirige Jorge Urbina, este domingo a las 4 de la tarde. Pero antes, hoy a las 10 de la mañana, en el Estadio Fran Alviso Porras, entra en acción Correcaminos Liga TDP, estarán, que dirige el profe Barrón, estarán enfrentando a los Leones. Este partido, repito, es en el Alviso a las 10 de la mañana, dentro de esta también temporada larga. También habrá actividad de la MLS, que de hecho ya platicamos más temprano al respecto. ¿Qué les parece si vamos ahora con el play-in? Vamos a cambiar de tema, vamos con Deporte Ráfaga, dentro de la Liga Nacional de Baloncesto Profesional, este próximo domingo. Hay que recordar que el sistema de competencias es el mejor de 3. Se juegan 2 partidos en el mejor posicionado dentro de la tabla y, de ser necesario, pues viajan a pagar visita con el rival, si en este caso, pues repito, se empata la serie. Entonces, Dorados contra Gambusinos de Fresnillo, Lobos Plateados de Puebla contra Freseros, Abejas contra el Santos del Potosí y Mineros ante los Diablos Rojos. Es el primero de estos partidos, de cada una de estas series, que se van a jugar a partir del domingo. Será 4 de la tarde, 5 de la tarde y 6 de la tarde. Los horarios así están repartidos. Y ya que estamos hablando de este tema, pues ¿qué les parece si vamos con la NBA? Porque el día de hoy hay actividad, 3 partidos. 2 partidos, perdón, y mañana habrá un total de 6, son 2 hoy y 6 mañana dentro de la pretemporada. Los Mavericks de Dallas contra los Rockets de Houston y los Bulls de Chicago contra los Grizzlies de Memphis. Destacan los partidos de mañana: Warriors de Golden State contra Kings de Sacramento, los Celtics reciben a los 76ers y los Pacers de Indiana contra Atlanta Hawks. Son los partidos que resaltan dentro de esta actividad, que también continúa el domingo y ya está a la vuelta de la esquina el inicio de la temporada regular. En el béisbol de las Grandes Ligas, ayer en el Wrigley Field, pues otra vez se vieron sorprendidos los locales. Los patiblancos, los White Sox, perdieron ante los Cleveland Guardians por 5-9, o sea, 5-9, porque ellos eran locales, o sea, ganó el equipo de los Guardians. Y con esto, con este 9-5, que fue dominante, de hecho tuvieron 9 hits por 5 del equipo de los White Sox, con esto el equipo de los Cleveland Guardians aseguran hoy viaje y mañana el definitivo jugarlo como locales en el Progressive Field de la ciudad de Cleveland, perdón, Ohio. Ahí es donde se van a ver las caras y me parece que sale el ligero favorito el equipo de Cleveland, aun y cuando los 2 primeros partidos los ganó como visitante en ese escenario, en ese parque de pelota, el equipo de los White Sox. Así que, pues se fueron hasta el 5º juego. Yo no veía que se fueran así tan largo. Pero bueno, de aquí va a salir el rival que va a enfrentar a los Devil Rays de Tampa por la Liga Americana. Y por la Liga Nacional, en el American Family Field de la ciudad de Milwaukee, los Cerveceros estarán enfrentando el primero de la serie por la Liga Nacional ante los Dodgers de Los Ángeles. ¿Y por qué? Porque estuvieron mejor posicionados, terminaron con mejor récord que los Dodgers. Aún así, los Dodgers tienen un equipazo y que en temporada regular sí tuvieron un bajón leve, pero que en estos playoffs me queda claro que tienen la capacidad, sobre todo lo que es el staff de pitcheo, suficiente como para maniatar a cualquier rival. Vamos a ver qué es lo que sucede. Por lo pronto, muchos aficionados de los Dodgers pues queriendo que haya un tricampeonato. Bien, pues hasta aquí la información deportiva con Sonrisa de Viernes. De momento hubiera una pausa comercial y regresamos con más de RT Noticias. Buen día.
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0: Regresamos de la pausa comercial, son las 8 de la mañana con 25 minutos. Tenemos entrevista aquí en el estudio. Mire, está con nosotros el doctor Ares Buenfil Saldívar. Él es ginecólogo y bueno, pues esta mañana nos visitan del Hospital Santa Roberta. Doctor, bienvenido, buenos días.
1: Buen día, muchas gracias por la invitación. Saludo a toda la audiencia, muchas gracias y buenos días.
0: Doctor, bueno, pues sabemos que es un hospital de reciente apertura aquí en nuestra ciudad, el Hospital Santa Roberta. ¿Cómo ha estado el tema de la atención en este arranque, en estas semanas, en estos meses, ¿no? ya que lleva ahí de funcionamiento?
1: 16 de abril, ya si Dios quiere, el 16 de octubre cumplimos ya los primeros 6 meses en el Hospital Santa Roberta. Ya en el tema de maternidad, ya casi llegando a los 100 nacimientos en estos 6 meses. Uh-huh. Y bueno, la verdad es que bien ha sido muy aceptado tanto por la población aquí victorense y la zona aquí conurbada, la zona regional. Y creo que nos ha ido bastante bien, con urgencias 24/7, atenciones no solamente de ginecobstetricia, sino atenciones de urgencias generales, cirugía, cardiología, en fin. Y creo que ha sido bien aceptado por la población y nos ha ido, la verdad, que bastante, bastante bien. Estamos muy contentos, muy felices, sobre todo porque podemos brindar otra atención y otro servicio a la población que tenga otra opción, que pueda acceder a otra opción.
0: Uh-huh. Hay atención en todas las áreas, doctor, pero bueno, dentro de lo que compete, hemos estado viendo hace algunos días esta campaña que tienen ahí en el Hospital Santa Roberta, de este programa de incentivos, ¿no?, para los primeros nacimientos, que sabemos van destinados a bebés. Desde el primero, creo que es el 25, hace algunos días nació el bebé número 75, y por ahí económicamente pues tienen un incentivo, ¿no?
1: Sí, la verdad es que fue un programa que se trató un apoyo para la gente, porque sabemos que todo un nacimiento conlleva ciertos gastos, ¿verdad? Uh-huh. Tanto para la madre como para el recién nacido, simplemente el tema de pañales, toallas, en fin, ¿verdad? Entonces se planteó esta opción del primer nacimiento, el 25, 75, que ya se entregaron esos
0: objetivos. Pero queda uno, ¿no? Todavía por
1: queda, ahí. Queda el número siguiente, entonces ahí los esperamos, ¿verdad? Pero sí, la verdad es que nos ha ido bastante bien, le digo, ya estamos cercanos a llegar al número 100, no puedo decir en qué número vamos, ¿verdad? Pero ya estamos cercanos a alcanzar esa cifra, y hasta ahorita la verdad es que todo ha ido muy bien, sin ninguna complicación, y muy bien aceptado, tanto por las pacientes como por los médicos locales, los obstetras, ginecólogos de aquí de la región. Uh-huh. Incluso hemos tenido compañeros que han venido ya de otra parte de aquí de la zona sur de Nuevo León a acompañarnos y a estar con nosotros en la cirugía.
0: Uh-huh. Siguiendo con este tema de la maternidad, doctor, ¿cuáles son los paquetes que brindan? ¿Hay toda la atención para aquellas futuras madres que a lo mejor están ahorita pues pensando en dónde voy a atenderme?
1: Sí, de hecho justo estamos planeando la primera feria de maternidad de ahí de la Expo Santa Roberta, en donde vamos a brindar paquetes de maternidad tanto para las pacientes que buscan la atención obstétrica, ya sea para parto o para cesárea, en donde podemos contar con la atención, pues prácticamente de todo, para toda la atención que se le debe brindar al recién nacido y a la madre, acompañarlos en todo momento. Entonces, lo que estamos buscando en nuestra primera feria de maternidad.
0: Uh-huh. Así es, y bueno, damos la bienvenida, también está con nosotros el doctor Nefi Salazar, también ginecólogo. Gracias, también. Gracias por acompañarnos, doctor. Estamos platicando sobre esta campaña que tienen ahí en el Hospital Santa Roberta, ¿no? Ahí incentivando a las familias que, bueno, acuden con ustedes, sobre todo nuevos nacimientos, que nos comentaba aquí el doctor Ares. Ya nació el bebé 75, bueno, a la espera del bebé 100, ¿no?
2: Sí, la verdad que estamos muy contentos. Hemos tenido una muy buena respuesta en el hospital y las pacientes que se han logrado atender con nosotros, la verdad, se han ido muy contentos y muy satisfechas del servicio del personal de enfermería, de los doctores que están de guardia y principalmente de las instalaciones, que la verdad estamos muy bien en ese sentido.
0: Uh-huh. Sobre todo eso, ¿no? Que hoy en día, bueno, pues toda cirugía representa cierto riesgo, ¿no? Pero el servicio que presta el Hospital Santa Roberta, no solo en el área de ginecología, sino en las diferentes áreas, las instalaciones pues modernas, recientes también, para que el paciente tenga esa confianza, ¿no?
2: Sí, la verdad es que hemos tratado de cumplir con todas las normas, tanto de calidad que nos marca COFEPRIS y hasta un poquito más. Uh-huh. Y sinceramente sí es algo que se nota y las pacientes lo aprecian bastante.
0: Uh-huh. En el tema de los costos también, porque luego oímos hablar de que es un servicio privado, es un servicio particular, y muchas veces nos espantamos, ¿no? Que a lo mejor es algo inaccesible, pero Pero qué decirle, doctores, quien quiera que guste contestar, a quienes nos ve y nos escucha.
1: No, la verdad es que se ha cuidado mucho eso. O sea, finalmente es un negocio, ¿verdad? Pero
0: sí, claro.
1: Creo que siempre hemos estado apoyando a la población. La verdad es que los costos son accesibles. Creo que somos de los más accesibles que tenemos en la ciudad e incluso en la región. Entonces, no, la verdad es que nos ha ido bastante bien. Como ya lo comentó el doctor Nefi, las instalaciones son instalaciones de primera. Se cumplieron con todos los requisitos que ponen las normas locales, regionales y nacionales. Y además hicimos algo más, ¿no? Entonces, instalaciones de primera, contamos con médicos especialistas las 24 horas, tanto para atender a la madre como para el recién nacido, porque siempre decimos, también es tener importante pensar en el recién nacido, en la situación, un recién nacido sano, pero también si un recién nacido llega a tener alguna complicación, tenemos las instalaciones para poder atender a ese recién nacido.
0: Y sobre todo el personal, digo, bueno, ya hablábamos de los médicos, pero también el personal de enfermería, el personal de apoyo, doctor, ¿se cuenta con todo un equipo dispuesto para lo que se necesite, no?
2: Sí, claro, tenemos enfermeras especialistas en pediatría, tenemos un área específica para eso, y tenemos otras enfermeras que son las que atienden a mamá en este caso, ¿verdad? Entonces, sí, la verdad, sí tenemos un equipo bien conformado. Y todas las personas que conforman nuestro equipo están certificados.
0: Dentro de estos paquetes de maternidad, sobre todo, que ofrecen o que ofertan, cubre todo. Pues, vaya, muchas veces hay instituciones que, pues es que ocupamos sangre y algunos otros situaciones que luego se van requiriendo sobre la marcha, ¿no? Aquí quien vaya al Hospital Santa Roberta va con la plena confianza, tranquilidad de lo que se ocupe en el momento, ahí lo va a disponer de ello.
2: Sí, contamos con servicio de laboratorio 24 horas, contamos con servicio de imagen también, de urgencias, y también tenemos ahí el tema de la sangre.
0: Y en las diversas áreas también, ya ahorita están en

0: especialistas en traumatología, cirugía general, tenemos cirugía plástica, cardiología, medicina interna, terapia intensiva. No, la verdad es que un hospital de alta especialidad. Tenemos imagen, tomografía, urgencias 24/7, atención de pediatría. No, como comenta el doctor Nasir, la verdad es que es un hospital al alcance de la población, un hospital con alta especialidad y sobre todo con un trato humano y un trato cálido, la verdad, tanto el personal médico como el personal de enfermería. Siempre hemos estado haciendo hincapié que cuando uno va al hospital, pues bueno, va por alguna dolencia, por alguna enfermedad, y lo que menos queremos es recibir tal vez un maltrato, ¿no? Entonces, siempre estamos al pendiente de eso, que se le dé un trato cálido, un trato humano, tanto a la paciente como al familiar que sí lo requiere, pero claro, un trato de calidad siempre y con un costo bastante, bastante accesible.
1: Por ahí, en alguna ocasión anterior que nos visitaban, nos decían que ya, creo ya estaba prácticamente ahí todos los consultorios también ya al 100, ¿cómo van en esta materia? ¿Hay personal médico ahí también de 24/7 para atender?
2: Sí, como dice el doctor Ares, pues ya tenemos ahí todas las áreas en cubiertas y los consultorios están completamente en funcionamiento. Ahora sí que realmente lo que nos falta es crecer más, o sea, tener más consultorios sí, claro. Y tener más cuartos o más quirófanos. Pero bueno, también tenemos 3 quirófanos que están en total funcionamiento, ¿verdad? Tanto para las áreas de maternidad como las áreas de ginecología y cirugía general y traumatología. Pero ya está todo en funcionamiento.
1: Pareciera que algo que en algunos lugares no se ocupan luego es el tema del estacionamiento también, ¿no? Que luego van los familiares y van a la urgencia. Ahí en el Hospital Santa Roberta, bueno, pues quien pasa, pues ve un amplio estacionamiento también, ¿no? Para familiares que tienen la necesidad de acudir.
2: Sí, es un estacionamiento bastante amplio y yo creo que hasta ahorita bastante fluente, ¿no?
0: Nos ha ido bien, sobre todo que el hospital está céntrico. Era difícil conseguir un área donde pudiéramos crecer en Ciudad Victoria y que estuviera céntrico. Y creo que el hospital es fácil, es accesible, ¿verdad? Hay muchas rutas a las que podemos llegar, hay formas por donde podemos comunicar a la ciudad. Y sí, el estacionamiento creo que hasta ahorita no hemos batallado. El tema de consultorios, pues creo que nos quedó pequeños. Ya los consultorios...
1: ¿Hace falta más?
0: Sí, hay médicos que el doctor Nefi y su servidor compartimos consultorio, porque nos queda corto y tenemos que unos días ir nosotros, otros días otros especialistas. Pero bueno, ya se está trabajando en otro proyecto también de una torre de consultorios. Pero por lo pronto, los consultorios están habilitados a trabajando y bueno, estamos...
1: ¿Cuál ha sido la respuesta, el comentario de la gente, de los pacientes que hasta el momento los han visitado, se han atendido ahí con ustedes, referente al servicio, por supuesto, y las instalaciones que en conjunto brindan?
2: Pues realmente ha sido muy buena. O sea, todos los pacientes, tanto pacientes del doctor Ares como pacientes míos o pacientes de otros ginecólogos que se han logrado atender ahí, la verdad que se han llevado una muy buena impresión y muy buenos comentarios. Incluso pues han gustado de participar con nosotros en alguna dinámica de un video, de una entrevista, de cómo te fue, y acceden mismo por la misma atención, o sea, que se van agradecidos de que los atendieron bien, ¿verdad? Y que fue un trato humano principalmente y claramente profesional, ¿verdad?
1: ¿Viene gente, pacientes de fuera también, de aquí de la ciudad, o únicamente al momento han sido personas de aquí de Victoria?
0: Bueno, yo personalmente he tenido pacientes de Nuevo León, he tenido pacientes de la zona conurbada de Tampico, Madero, Altamira, he tenido pacientes que he atendido de Querétaro, ¿verdad? Entonces...
1: ¿Que vienen específicamente eso?
0: Bueno, vienen a buscar una atención a esta zona, porque a lo mejor tienen algún familiar, o algún tienen conocido, o conocen al médico, o confían en el médico, y vienen. Incluso tengo una paciente que viene a Orlando, Orlando, Florida, y se va a atender aquí en el Hospital Santa Roberta próximamente, el próximo mes de noviembre. Y sí, tenemos pacientes que vienen, el doctor Nessi igual, ¿verdad? Tiene pacientes que han venido del centro del país.
2: Sí, hace poquito atendimos una paciente que venía de Querétaro. Lo que pasa es que hay mucha gente que ya no vive aquí, pero al momento del nacimiento del bebé, pues quieren...
1: Pero tiene la confianza, ¿no? Sí. En la persona, en el médico.
2: Exacto, que pues su hermana se atendió con el doctor, si su hermana se atendió conmigo o la prima, y aparte pues por el tema de la calidez de la familia. Cuando nace un bebé, claro, pues siempre buscan las manos familiares, pero la verdad es que mucha confianza con el médico y solito los pacientes nos han preguntado solo por el hospital, porque lo van en internet, pasan por ahí, oye doctor, me gustaría atenderme ahí. Se ve bien el hospital.
0: Sí, y la verdad es que cuando ya la paciente va y conoce las instalaciones, sobre todo las pacientes que vienen de fuera y nos comparan con hospitales de su región,

0: la verdad es que nos dan...
1: Era lo que le iba a preguntar,
0: no,
1: o sea,
0: cuenta,
1: ¿cuáles
0: se
1: son
0: dan
1: los
0: cuenta,
1: comentarios de preferencia?
0: Se dan cuenta que no hay una diferencia, y que incluso al hospital, hacer un hospital nuevo y tener instalaciones nuevas, pues tiene ciertas ventajas, y entonces la paciente termina de convencerse, incluso compara precios y se da cuenta que estamos ligeramente por debajo, y entonces la paciente, pues finalmente, creo que hace un todo, confía en el médico, que tiene cerca a su familia, y se va a entender en instalaciones de primera a precios accesibles, y finalmente es lo que hace convencer que la paciente termine por tomar una decisión tan importante, que es dónde finalizar su embarazo.
1: Y justamente, ¿cuál es el compromiso del Hospital Santa Roberta también? Porque luego hay gente que dice, bueno, pues es que yo voy a una institución, cualquiera que esta sea, dice, inician con todo muy bien y luego van dejando de caer. ¿Cuál es el compromiso justamente para el paciente brindarle esa misma atención, vaya ahorita o vaya un año más adelante, ¿no?
2: Nuestro compromiso con la gente, yo creo que en cuestión de todos los que trabajamos ahí, es brindar siempre la mejor atención, tener todas las áreas cubiertas, y que cuando vayas al hospital, que cualquier persona que te reciba, ya sea la persona de administración, ya sea personal de enfermería, médicos, que todos te traten y te reciban con un trato digno y respetuoso y obviamente profesional. O sea, siempre la calidad de por medio, ese es nuestro compromiso, y obviamente crecer para dar una mejor atención. Ese es nuestro compromiso.
1: Uh-huh. Y bueno, tenemos poco tiempo para platicar, pero ¿cuál sería la invitación para las personas que nos ven, que nos escuchan? Doctor, digo, ambos van primero.
0: Bueno, invitarlos este 26 de octubre, domingo 26 de octubre, a la primera Expo Maternidad de Santa Roberta, en donde vamos a tener regalos, vamos a tener sorpresas, en donde vamos a estar tanto el doctor Nefi, un servidor, y los ginecólogos de la región. Invitarlos a primero que conozcan las instalaciones, que conozcan al personal, y bueno, que nos consideren como una opción nueva para nacer en el Hospital Santa Roberta.
1: Doctor,
2: como dice el doctor Ares, pues queremos invitarlos, es nuestra primera feria de maternidad, queremos que vean otra opción para nacer en Ciudad Victoria, que es una opción segura, con calidad y con profesionalismo.
1: Y bueno, estamos a la espera del bebé, ¿sí? ¿No? Que también por ahí será un bono económico, ¿no?
2: Claro.
0: A lo mejor un familiar de usted,
1: ¿eh? Sí, exacto. Y bueno, y quien guste, digo, ojalá no se necesite en estos momentos, pero quien quiera puede ir y solicitar algún recorrido, conocer las instalaciones.
2: Así es. O sea, si, por ejemplo, en el caso de algún paciente que nos pregunte, se puede solicitar una atención en el hospital y nos dan su nombre y pueden hacer un recorrido para que conozcan las áreas del hospital.
1: No sé si traigan algún número telefónico o alguna página de redes en donde puedan buscar mayor información o contactarse.
2: Sí, bueno, en redes sociales estamos como Hospital Santa Roberta, tal cual, Victoria.
1: Sí, ¿verdad?
2: Y el teléfono ahí sí te lo damos,
1: ¿no? Bueno, ahí lo pasamos, y si gustan, se comunican y de ratito se los dejamos por ahí. Agradecerles, doctores, por habernos acompañado, Ares Buenfil, y bueno, también Nefi Salazar, por estar con nosotros.
2: Gracias.
1: Y bueno, pues esperamos más adelante volverlos a tener por acá, ¿no?
2: Muchas gracias por la invitación. Los esperamos.
1: Vamos al siguiente corte comercial, no tardamos y ya volvemos.
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11: El cielo se presentará cubierto con lluvia continua y una probabilidad de precipitaciones elevada del 75%, con viento a 5 kilómetros por hora. Por lo que se recomienda salir con paraguas, prenda abrigadora y extremar precauciones ante vialidades encharcadas. En la ciudad de Monterrey, Nuevo León, la jornada arrancó fresca en 19 grados centígrados, esperando una tarde templada con una temperatura máxima de 28 grados centígrados y una noche de 21 grados centígrados. El cielo lucirá parcialmente soleado con una baja probabilidad de lluvia del 20% y viento suave a 13 kilómetros por hora, favoreciendo un ambiente propicio para traslados y actividades al aire libre. Para la capital de San Luis Potosí, la temperatura matutina reportó un ambiente frío de 12 grados centígrados, previendo alcanzar una máxima fresca de apenas 17 grados centígrados y un descenso nocturno a 14 grados centígrados. Se pronostica cielo cubierto con presencia de lluvia continua, una probabilidad de precipitaciones del 75% y viento a 14 kilómetros por hora, consolidando un ambiente otoñal y húmedo. En Xalapa, Veracruz, la jornada comenzó en 18 grados centígrados, estimando una máxima templada de 22 grados centígrados y una noche de 19 grados centígrados. Se prevé cielo nublado con llovizna persistente, una probabilidad de precipitaciones del 55% y viento a 5 kilómetros por hora, por lo que se aconseja precaución por bancos de niebla en las zonas altas. Cruzando la frontera hacia Texas, en Laredo se registró una mañana fresca de 19 grados centígrados, anticipando una tarde cálida con una máxima de 33 grados centígrados y una noche de 23 grados centígrados. Bajo cielo soleado, viento a 13 kilómetros por hora y una baja probabilidad de lluvia del 15%. En tanto, para McAllen la mañana marcó 21 grados centígrados, esperando una máxima de 32 grados centígrados y una noche de 24 grados centígrados, con cielo completamente despejado, viento a 14 kilómetros por hora y 0% de probabilidad de precipitaciones. En el reporte de aeropuertos, el Aeropuerto Internacional de la Ciudad de México mantiene sus operaciones activas de forma regular. No obstante, ante la persistencia de lluvias y bancos de nubosidad baja durante la tarde, podrían suscitarse demoras preventivas en maniobras de aproximación, recomendándose a los pasajeros consultar sus itinerarios directamente con su aerolínea. Por su parte, el Aeropuerto Internacional Felipe Ángeles opera con total normalidad y visibilidad adecuada, sugiriéndose a los usuarios programar sus traslados terrestres con anticipación habitual ante pavimento mojado en vías metropolitanas. En el cruce fronterizo para vehículos ligeros, en Matamoros, el Puente Internacional Gateway registra un tiempo de espera de 35 minutos, mientras que el puente Brownsville y Matamoros Express presenta un avance ágil con 20 minutos de fila. En Reynosa, el puente Hidalgo reporta una demora de 45 minutos y el puente Ansaldúas marcha con 20 minutos de espera. En Nuevo Laredo, el tiempo aproximado para cruzar por el puente Juárez-Lincoln se ubica en 55 minutos. Las condiciones en la franja fronteriza presentan una mañana fresca y tardes cálidas, con cielos mayormente soleados, por lo que se recomienda conducir con precaución, revisar la ventilación del automóvil y tener la documentación migratoria a la mano para agilizar su cruce. Gracias por su atención. 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
9: Bueno, pues ahí tiene usted el reporte climático con Sara. Y bueno, ya lo sabe, a través de nuestras redes sociales puede volver a disfrutarlo. Son las 8 de la mañana con 48 minutos, 26 grados centígrados de este viernes ya, Javier.
12: Así es, Jesús, de este viernes y como todos los viernes ya están listas, preparadas y como siempre lo decimos, que lo hacemos con mucho gusto y esperando que sean de su agrado, las ya famosas encueradas de la semana.
13: ¡Llegamos al fin de semana, don Chendorejón!
14: Y afortunadamente nos sigue lloviendo, Santiago Guadalupe.
13: Pero hay que cuidarse, porque dicen que se va a poner fea la costa la fea.
15: Oiga, resguárdense, porque sí va a estar feo. Acá ya está tronando.
14: ¡Ah, qué simpático me saliste, muchachito!
13: Yo lo decía por los daños que luego deja tanta humedad, así como este enorme socavón que casi se come un vehículo allá en Matamoros.
16: Agua y drenaje, ya reportamos este sobacón que se está haciendo más grande.
14: Y es que para Matamoros, si hay muchas broncas cuando llueve, Santiago Guadalupe. Mira nomás a ese taxista, cómo se andaba ahogando, se puso a fin grimaldo.
17: ¡Ay, qué sabor se refiere que chube la cabeza!
13: No le digo, pero ¿por qué, Valente? Ha de ser pariente tuyo.
14: Tuviera tanta suerte, pero lo que sí debes de hacer es aprender a estirar como la regidora del Mante, Astrid Santoya, ya que dice, eso es muy bueno cuando llueve, bien que te puede sacar de apuros.
18: Jean-Claude Van Damme en Ganar o Morir.
13: No, pues sí, se ve que es toda una atleta.
14: Pues cuando menos, es más abusadilla que mi hermana y mi sobrina, que de las dos, pues no se hace una.
19: ¡Te vas a caer, entiende! ¡A ver, ves, no. ¡Te caíste!
13: Esas parientillas suyas necesitan aplicarse más, mi Betabelito, luego la van a andar regando como el Nachito Aceves.
14: ¡Ándale! Ahí andaba queriendo demeritar las horas de tanto estudio del ingeniero Quiroga, llamándolo licenciado.
20: Oiga, dije que
21: no se te suba la fama, que se me suba. Quiero que se me suba la fama.
13: Y tan estudió el ingeniero que aprendió a no andarse ganchando en pleitos innecesarios, como el alcalde de Reynosa, su amigo Carlitos Peña.
14: Él sí aprendió, pero los que no aprenden son otros. Ya ves al diputado Humberto Prieto, que lugar en donde se topan, lugar en donde terminan a fregazos.
22: Al municipio más grande de 20% de la población le corresponde a menos de 800 millones. Así que esperamos que nos pueden
21: traer
22: y les agradezco mucho
21: los diputados. Ya no quiero ser tu amigo. ¡Córtala!
14: ¡No! ¡Córtales tú! El que no quiere ser tu amigo soy yo.
13: Ese ya es un mal de los diputados, mi viejito. ¿A cómo se les da a estos vatos?
14: ¿Cómo? ¿Que no aprendan? ¿Son unos cabezones o qué?
13: Así es, mi viejito. Ya ve al diputado Elifalé Gómez, que de entrada ni leer le sale bien.
23: Y mismo, privilegiaré el interés de general.
14: ¿Qué dices? ¿Y qué me dices de la diputada federal también de Morena, Claudia Rivera, y sus compañeros de bancada? Como que los traicionó el subconsciente.
24: ¡A favor del cuestionario fiscal! ¡Queremos!
25: ¿Es tu compadre esta lata?
13: Eso sí que están bien mentillos. ¡Ya mejor vámonos! ¡Vámonos a descansar porque nada más de ver al cirular ya me dio sueño!
14: Mira, pues ¿a dónde vas? Como que no hayas que hacer con tantas admiradoras. Y tú muy consentidor, como que andas muy querendo.
21: Quiero negar fotos, no quiero que me volteen a ver cuando vaya caminando. Sin fotos, hasta menos flash.
13: Ahora sí, vámonos con la aclaración de este video donde dicen que me cuido las uñas.
26: Me gustaron sus manitas, las tiene reteblanditas, suavecitas y tersas como de porcelana y terciopelo.
14: mira, mira. ¿A poco, ño?
13: Es inteligencia artificial, es IA.
14: Bueno, pues eso dices. Se me hace que ya te perdimos.
13: ¡No! ¿Cómo crees?
14: ¡Vámonos, vámonos!
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2: Estas fueron las encueradas de la semana.
9: Ahí tiene usted las encueradas de la semana, como siempre esperando hayan sido de su agrado y recordándole que a través de nuestras redes sociales puede volver a disfrutarlas, igual que el resto de la información que le presentamos a lo largo de este espacio informativo a través de YouTube ORT Radio, en Facebook ORT Noticias, ahí está todo el material a su disposición. Son las 8:53, tenemos 26 grados centígrados aquí en la zona centro de la ciudad y continuamos con más noticias, más información. Mire, las lluvias que se han estado registrando, ya le hemos dicho, pues han sido benéficas, pero también han provocado apagones en circuitos de alumbrado en varias partes de la urbe cañera. Santiago Hernández nos tiene la información al respecto. Santiago, buenos días.
4: ¿Cómo te va? Me da mucho gusto saludarte en esta emisión. La Dirección de Servicios Públicos del MANTE dio a conocer que derivado de las precipitaciones pluviales que se registraron en los últimos días, diversos circuitos de alumbrado público han presentado fallas y apagones tanto en avenidas, bulevares y en algunos accesos a la urbe cañera. El director de esta oficina, Humberto Meléndez Villanueva, señala que desde mitad de semana las brigadas de trabajo están atendiendo estos problemas generados por el exceso de humedad y la combinación de los metales de cobre y aluminio, en donde se provoca un sulfato que está propiciando un falso contacto y da como resultado problemas en el suministro de energía eléctrica a las lámparas. Dijo que el trabajo de restauración del servicio ya se ha llevado a cabo en la calle Pedro José Méndez, en el bulevar Pablo Elecidar, y se trabaja en la avenida Juan de Dios Villarreal, al poniente de la ciudad. Además, se han atendido los accesos a la urbe cañera, en donde también se registraron este tipo de afectaciones.
5: Pues derivado de las lluvias que hemos tenido aquí en la ciudad, pues ha tenido sus consecuencias en lo que son algunos circuitos de alumbrado público. Aquí la situación es la combinación del metal de cobre con el aluminio, se crea ahí un sulfato y hace un falso contacto. Pero pues andamos lo que son las cuadrillas activas, pues por la noche se hace ahí la revisión de qué circuitos o qué áreas o calles están apagadas. Traíamos acá lo que es un circuito en la calle Pedro J. Méndez, traíamos por acá en la Pablo Elecidar también a la altura de la comisión hacia aquellas cuadras. Ahorita andamos trabajando acá en la Juan de Dios Villarreal también, ahí por ahí se van a restaurar también todas las lámparas y pues como podrán observar también las salidas y entradas al MANTE, lo que es la salida a Ciudad Victoria, pues por ahí ya se logró también echar a andar la mayoría de las lámparas. La salida a la carretera Tampico también, ya tenemos la mayoría de las lámparas por ahí ya encendidas.
4: Para ORT Noticias le ha informado Santiago Hernández.
9: Gracias, Santiago, por tu reporte. Mire, le recuerdo nuestras líneas para que se comunique con nosotros, 834-318-2401, mensajes vía WhatsApp, 834-301-3687. Nos comentan el reporte, no tenemos luz en la colonia Manuel Cavazos Lerma en San Carlos, por favor, claro que sí, ahí compartimos la información. Ahí, para la Comisión Federal de Electricidad, los amigos de la colonia Manuel Cavazos Lerma en San Carlos, pues solicitan la atención para el restablecimiento de la energía eléctrica. Son las 8:56. Acompáñeme ahora a escuchar el comentario a cargo de nuestro colaborador virtual Ian, la inteligencia artificial aplicada a las noticias.
6: Excelente mañana, Jesús Rodríguez. Y un saludo para toda la audiencia de ORT Noticias que ya está en sintonía. Hoy, en la política mexicana rumbo a las elecciones de 2027, suma una nueva controversia. Alberto Anaya, dirigente nacional del Partido del Trabajo, aseguró que Estados Unidos habría presionado a Morena para elegir perfiles más cercanos al centro y a la centroderecha en sus coordinaciones estatales. La declaración no es menor. Pone sobre la mesa dos asuntos delicados: la posible influencia extranjera en la política nacional y las diferencias entre partidos que, hasta ahora, han construido una alianza electoral. De acuerdo con La Jornada y El Financiero, Anaya relacionó su señalamiento con los perfiles elegidos por Morena para organizar su estrategia rumbo a las elecciones de 2027. Sin embargo, no presentó públicamente pruebas que acrediten esa supuesta presión. La presidenta Claudia Sheinbaum rechazó la acusación y sostuvo que carece de fundamento. Defendió que Morena eligió a sus coordinadores mediante encuestas y atribuyó las críticas a inconformidades por los resultados. Está documentado que existen diferencias entre Morena y el PT sobre la selección de perfiles y la negociación de futuras candidaturas. También está documentado que Anaya acusó una intervención estadounidense, pero una declaración política, por sí sola, no demuestra que esa intervención haya ocurrido. Entonces, ¿qué debemos observar? Primero, si el dirigente petista aporta elementos verificables que respalden su señalamiento. Segundo, si Morena explica con claridad cómo se realizaron las encuestas y qué criterios determinaron las designaciones. Y tercero, si estas diferencias afectan los acuerdos electorales que ambos partidos mantienen rumbo a 2027. Porque también hay una dimensión política. Las elecciones intermedias no solo definirán cargos públicos, sino que influirán en las negociaciones y alianzas rumbo a la sucesión presidencial de 2030. La soberanía nacional merece tomarse en serio, pero precisamente por eso, las acusaciones de injerencia extranjera deben sustentarse con pruebas, no únicamente con sospechas, y la transparencia en los procesos internos también importa. Los partidos tienen derecho a elegir sus perfiles, pero la ciudadanía tiene derecho a conocer las reglas y evaluar si se aplicaron de manera clara. La pregunta es, ¿estamos ante una presión externa que necesita demostrarse o ante una disputa entre aliados por el control de las candidaturas? En política, las declaraciones pueden abrir el debate, pero son las evidencias las que permiten llegar a conclusiones. Soy Ian, la inteligencia artificial aplicada a las noticias. Gracias por escuchar. Seguimos atentos aquí en ORT Noticias.
9: Bueno, pues ahí tiene usted el comentario de Ian. Son las 8 de la mañana, 59 minutos, 26 grados centígrados aquí en la zona centro de la ciudad. Vamos al siguiente corte comercial y volvemos.
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12: Por continuar con nosotros, regresamos de esta pausa comercial, viernes de la mesa, y como todos los viernes recibo con gusto a Marco Antonio Vázquez. Marco, bienvenido.
13: Feliz viernes a la mesa, feliz viernes a todo el auditorio.
12: Fernando Cuña, buen viernes.
14: Saludos a la mesa, al auditorio.
12: Gracias. Desiderio García, buen viernes.
15: Hola, buen viernes, Jesús, buen día a mis compañeros de la mesa y buen día al auditorio.
12: Bueno, rápidamente, ya salieron las convocatorias para las coordinaciones municipales, no son candidaturas, son coordinaciones. Pero bueno, de la mano, Marco, el Tribunal Electoral del Poder Judicial de la Federación rechazó pues sancionar a Morena por actos anticipados de campaña y promociones futuras de candidatos. Una denuncia que interpuso Movimiento Ciudadano y que es el tribunal, pues respalda a la decisión del INE. Y dice, pues no hay nada que castigar, no hay pruebas suficientes. ¿Cómo puede el Tribunal Electoral castigar sus decisiones de manera?
13: Es que es un fraude a la ley lo que está cometiendo Morena. Digo, finalmente los coordinadores estatales se van a convertir en candidatos al gobierno de los estados, los coordinadores distritales a los diputados federales y los coordinadores municipales a presidentes municipales. Estás hablando de que la campaña constitucional comenzaría allá por abril del siguiente año, las precampañas. Incluso están adelantados a las precampañas porque comienzan, si mal no recuerdo, finales de diciembre esa parte de enero. O sea, realmente quieren picar los ojos a la ciudadanía unos y otros con este tipo de decisiones. Lo que sucedió es una tragedia para la democracia nacional y digo, no está mal comenzar este tipo de actividades por parte de los aspirantes a puestos de elección popular, porque sería tonto permitir que los aspirantes de los otros partidos lo hicieran impunemente, porque todos andan en la calle. Lo que sí está mal es que nos quieran picar los ojos a los ciudadanos y quieran con este tipo de medidas agandallar el poder. Digo, finalmente si tú te agandallas el poder o andas con ese tipo de actitudes cuando no lo ejerces, imagínatelos en los cargos de elección popular. Uh-huh.
12: Fernando, ¿tú cómo ves esta veredicto del Tribunal Electoral, no? ¿Y cómo la gente entiende que aunque parezcan campañas, pues no son campañas?
14: A favor de Morena, ¿verdad?
12: Sí, sí. Mira, pero que lo están aplicando el PAN y el PRI también, con estos claro, coordinadores que les han nombrado también.
14: Para allá iba, o sea, si estuviera en el poder político el PAN, el PRI, el Movimiento Ciudadano, el Partido Verde, cualquiera de los partidos que hoy están en el escenario político electoral, sería exactamente lo mismo, Jesús. ¿Por qué? Porque estamos hablando de una lógica del poder, o sea, es una lógica de que indica que el que tiene el poder político es el que, digamos, que define y puede tener un argumento de peso. A ver, tienen el poder del Congreso, el Congreso de la Unión a nivel federal, a los estados, ¿quién les va a decir que no, verdad? Obviamente que, dicen, con la vara que mide serás medido. Bueno, pues, en su momento, si los partidos actualmente de oposición llegan al poder, va a ser lo mismo. Es una lógica, Marco le llama de la gandalla, pero es una lógica del poder. El que tiene lo ejerce, y es figura política preponderante sobre las demás fuerzas. Esto sucede en México, no sé si en otros países, pero es una lógica que pues, si bien no se justifica a la luz de del marco legal, sí, digamos que encuentra justificación a la luz de un pragmatismo político rampante, un pragmatismo político que estamos viviendo actualmente y que rebasa todo tipo de lineamientos, de normatividad, de legislación. Obviamente hay cuestiones estructurales, fundamentales, que no deben de sobrepasarse, ¿no? Pero en este caso, lo de las campañas políticas, pues todos las hacen a su manera. O sea, los priistas, los panistas, los del Movimiento Ciudadano, todo el mundo encuentra un resquicio, ¿verdad? Para hacer planteamientos, para adelantarse en la carrera política. Lo que yo te quisiera decir en este caso es, subrayarlo ante todo, es que no se ve la posición por ningún lado y que yo creo que se están agarrando de cualquier cosita para tratar de participar, de ser protagonistas, ¿no? Pero pues ya se ve que el partido que tiene el presupuesto en la mano, pues es el que tiene, es la figura preponderante. Cuando estaba el PRI y ya estaba en su agonía política, alguien dijo, sin presupuesto, aquí ya no se van a parar ni las moscas. Entonces, bueno, por ahí van algunas cosas, ¿no? Uh-huh. Eso es lo que podríamos plantear ahorita.
7: Así es. Y Desiderio, ¿cómo decirle el tribunal al ciudadano? ¿No es campaña, aunque parezca campaña?
16: Es hacerse, como dice comúnmente, hacerse como el tío Lolo, ¿no? Lo comentaba muy bien en la columna de si parece pato, si nada como pato, y si vuela como pato, pues entonces ¿qué es? Este tipo de los coordinadores de los comités, que es a nivel, fue en su tiempo a nivel nacional, ustedes deben de acordarse de las corcholatas de cuando la elección presidencial, en donde pues estuvieron casi 2 años haciendo una campaña, una pre-campaña, dando a conocer que al final de esa precampaña salió designada Claudia Sheinbaum, que es la actual presidenta de México. Va a suceder con lo mismo con estos coordinadores de los comités a nivel estatal, también a nivel municipal. Entonces, darle posicionamiento y manejarlos en medios, darlos a conocer. Comentan mis compañeros algo muy cierto: quien tiene el poder es quien rige las reglas. Entonces, ¿para qué necesitamos un árbitro si al final va a dejar pasar todas las patadas por debajo de la mesa? Y no hablo nada más de ahora, si se va a medir con la misma vara, pues que se mira tanto al oficialismo como a la oposición, que eso también es válido. Y también lo que comentan, pues quien tiene el presupuesto es quien maneja también las reglas. Esa es también la ruta del dinero, porque todavía no están en campañas, todavía no empieza. Y muchos, desde antes de ser coordinadores, ya andan moviéndose, ya andan posicionándose, pagando espectaculares con entrevistas en revistas o en sitios web, y que al final la ruta del dinero muchas veces los descobija. Entonces yo creo que es nada más hacer como que los está cuidando, pero al final no hacer nada. Y creo que eso es lo preocupante. Y lo importante es romper ese paradigma. Y creo que quien tiene la última palabra es la ciudadanía. Darse cuenta de cómo se está manejando la política mexicana y pues expresarlo al final de cuentas en el poder que tiene en las urnas.
7: Muy bien. Marco Antonio Vázquez, ¿qué tendrían que hacer estos aspirantes para que el órgano electoral, el árbitro electoral diga, bueno, pues ahora sí se cruzó la línea entre los recorridos y promoción, campaña?
13: Lo que ellos dicen que no son, primero, ellos dicen que no son candidatos porque no se nombran candidatos aunque vayan a ser candidatos. Aunque todos sepamos que una vez electos como coordinadores van a ser candidatos al cargo para lo que vayan a ser designados. Segundo, según la ley tendrían que promover el voto. Tendrían que decir que andan de candidatos a alcaldes y pedir el voto a favor de su partido o a favor propio. Y dicen los magistrados que eso no sucede. Lo otro, lo que sí me parece imposible, y la convocatoria de Morena tiene mucho, marca mucho esta situación, según ellos, para no violentar la ley, le dice a cada uno de los aspirantes, no vas a gastar dinero, no vas a gastar dinero público, realmente necesitarías que cada una de las reuniones bebieran agua de la llave y eso tendrías que pagar el recibo para consumirla, y si es que la verdad es que esto sigue siendo una gandalle, aun cuando Fernando hable de una lógica del poder, no podemos caer en el mal de todos, consuelo de tontos. Esto está preocupante para la democracia mexicana. Y digo preocupante porque nada les cuesta reformar la legislación vigente y decir, todos tienen derecho a promocionarse mientras no se excedan en este tipo de situaciones. Es una preocupación real lo que debe existir en este momento en México, y esperemos que Morena algún día lo pueda justificar o que la ciudadanía se los cobre en las urnas a la hora de ejercer el voto.
7: Dice por acá un radioescucha que nos escucha del Mante, dice, la forma no es nueva, ya que lo hacía el PRI, mandaba a su candidato a territorio mucho tiempo antes de las elecciones, además de que la ley no lo prohíbe, dice, lo que están haciendo los coordinadores.

0: legisle y que se les permita a todos hacerlo.
1: Sí, mira, o sea, las cosas están claras, o sea, dicen por ahí que hablando de leyes, incluso de nuestra Carta Magna, la Constitución Política de la República del país, dicen que nuestras leyes son narcisistas. ¿Por qué? Porque son las más hermosas, pero pues nada más se ven en el espejo, ¿verdad? O sea,
0: no se
1: ven en el espejo, no se aplican, ¿verdad? Sí, se la pasan alabando su hermosura. Entonces, sí, yo pienso que esto es parte más que nada de una cultura política, de una educación, de un tema, yo creo que estructural de nuestra idiosincrasia mexicana. No estoy justificando en ninguna manera, sí, pero sí tenemos que aceptarnos como somos, como mexicanos. O sea, incluso el mismo electorado, o sea, participa, porque no son solo los partidos políticos. El electorado participa de ese escenario que a veces decimos, bueno, pues es que esto es una, puede ser una farsa, puede ser algo que dicen, pero no lo aplican. Pero eso es en todos los partidos políticos, o sea, no solo en Morena. Actualmente le pega a Morena, obviamente, porque es el partido en el poder. Sí, pero sí estamos hablando de, pues, de ese supremacismo, de esa preponderancia política que convierte a un partido político en su momento, como dicen bien los radioescuchas, en su momento el PRI lo hizo, el PAN cabecista lo hizo, obviamente, y ahí estaban los pataleos de Morena en el Congreso, en los debates y todo esto, en las declaraciones, pero no pasaba de ahí y no pasa nada, o sea, como por ejemplo cuando Ernesto Zedillo, que era presidente de la República, que cambió a todo el Poder Judicial, ¿quién dijo algo? Nadie, o sea, no pasó absolutamente nada. Bueno, así, eso fue una situación, una decisión brutal desde la presidencia. Bueno, pues estamos hablando de cosas más pequeñas en comparación con eso, pero es el pan de cada día, o sea, lo que está sucediendo en México, es la misma cultura que tenemos y así somos.
0: Uh-huh. ¿Qué tendría que pasar, Desiderio, para que se diga que pues un aspirante pues cruzó esta línea y entonces sí decir, pues, mira, si anda en campaña?
2: No, pues según el tribunal, grabarlo directamente pidiendo el voto fuera de tiempo o ejerciendo actividades de campaña. Y todavía con eso, te pide el tribunal que debes de grabarlo, que la persona debe ser reconocible, que debes de tener el tiempo en donde está haciendo la actividad. Uh-huh. Y también pues decir en qué es lo que está promoviendo, explicar cómo está promoviendo en diferentes carpetas. Entonces pues solo así es válido y acepta en dado caso pues que se pueda ver como un acto anticipado de campaña. A ver, hemos visto videos de políticos recibiendo paquetes de dinero en algún restaurante y no ha pasado nada. Uh-huh. Entonces, por favor, o sea, volvamos al tema, el pragmatismo. Ahora, dicen, esto viene desde tiempos priistas, panistas, pues sí. El gran problema es que Morena prometió un cambio. El Andrés Manuel López Obrador, cuando llegó a la presidencia, su lema de campaña es: nosotros no somos iguales. Y al menos permítanme, discúlpenme, díganme si me equivoco, pero salieron iguales o creo que hasta peores. Entonces, ese es el tema. Cuando llegas con una bandera diciendo: nosotros somos el cambio, nosotros somos diferentes, pues uno espera que actúen de una manera, y cuando ves que al final de cuentas siguen con esos vicios. Ahora, los duros de Morena dicen, lo que pasa es que traemos a muchos priistas en el partido y pues también ellos traen sus mañas. Bueno, pues tampoco es justificación. Entonces creo que el gran problema, y creo que el conflicto que puedo ver, es el hecho de que al final Morena prometió un cambio y ese cambio no ocurrió. Y seguimos con los mismos vicios del pasado. Y seguimos con las mismas actitudes. Entonces, creo que ahí es el principal conflicto.
0: Uh-huh. Marco, y bueno, ¿cómo garantizar que estos mecanismos que utiliza, o estos criterios que utiliza el tribunal y el INE, pues sean de manera uniforme. Digo, porque bueno, el PRI, lo decíamos, está haciendo lo mismo. Tienen otro nombre, son coordinadores, pero tienen otro nombre. El PAN también.
3: No, y el quejoso Movimiento Ciudadano, tú los ves ahí en panorámicos a todos. O sea, realmente da pena, da vergüenza lo que está sucediendo en la política nacional. Sin embargo, yo insisto, no porque esté ocurriendo este tipo de fraudes a la ley, porque esté ocurriendo este tipo de gandallas al poder, tenemos que justificarlo. Los magistrados en los tribunales tendríamos que observar cómo van a justificar allá por marzo que todo el mundo esté registrado como candidato. O sea, ¿cómo le vas a decir a la ciudadanía que le permitiste a 300 coordinadores digitales, a los 17 coordinadores estatales, a los 43 coordinadores municipales que va a haber en Tamaulipas, más los 19 que va a haber en los distritos, exhibirse en medios públicos como tales figuras que van a resultar ser candidatos a los cargos de elección popular? No es una situación única de Morena, lo entendemos todos. Lo que no podemos tolerar es que siga ocurriendo. Pero bueno, o sea, a lo mejor los magistrados no saben leer, como por ejemplo el presidente del Consejo Estatal de Morena, Rómulo Pérez, tampoco lo hace. Me causó gracia decir, yo no estoy obligado a renunciar al Consejo. La convocatoria tú la lees, dice, todos los que forman parte de los órganos directivos, todos los que forman parte del Consejo Consultivo. O sea, realmente es preocupante que hasta entre ellos se estén agandallando. La denuncia que hizo el secretario del ayuntamiento, que es otro aspirante al cargo de presidente municipal o de coordinador municipal, era clara, o sea, no ser juez y parte. Y creo que si los magistrados no saben leerlo, pues los de abajo tampoco, y eso sí los puede meter en graves problemas a corto plazo.
0: Muy bien, bueno, pues vamos al siguiente corte comercial y volvemos.
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12: Pues todo el mundo en campañas de ese tiempo.
13: Claro. Pero mira, al árbitro siempre se le va el partido.
0: Regresamos de la pausa comercial y bueno, seguimos con este tema, Fernando. Decíamos, pues será parejo el órgano electoral, porque bien lo decías tú, el PRI está haciendo lo mismo, el PAN está haciendo lo mismo, el propio Movimiento Ciudadano, aunque ellos no los nombran coordinadores, pero bueno, pues todo el mundo anda en campaña desde hace tiempo.
1: Claro. Bueno, mira, al árbitro siempre se le va el partido, ¿no? En todos lados. Pero aquí lo que tendríamos que decir es que estamos hablando de cosas pequeñas, de formas, de procedimientos. Las verdaderas campañas no son estas, las que ahorita andan ahí. Las verdaderas campañas son los resultados del gobierno, el poder. O sea, los que lo que les cumplen o no le cumplen a la ciudadanía. O sea, eso es lo que tiene a Morena actualmente empoderado. Los programas sociales, de bienestar, las todo lo que hizo que no habían hecho los que se habían cargado mucho a la derecha, PRI, PAN, el PRD, tres partidos diferentes que se unieron bajo el salinismo y que fueron cómplices de todo lo que se hizo y que en la mesa del pastel se la comían ellos solos y al pueblo le aventaban boronas o migajas. Entonces, creo que el gran mérito de López Obrador fue ese. Puede criticársele por muchas cosas, ¿no? O sea, al actual régimen de la 4T, digo, no lo estoy defendiendo, ellos se defienden solos, ¿verdad? Con lo que tienen, ¿verdad? Con lo que han hecho. Pero esa es la verdadera campaña. O sea, la campaña son resultados. O sea, ¿qué decir? La opinión que tiene la ciudadanía de ti como partido, como candidato, que por cierto, más que las campañas van a pesar los qué tipo de candidatos son. La gente
2: las conoce, personas.
1: Exacto, las personas. Y ellos van a saber ahí. Alguien puede hacer mucha campaña, puede, ya sea de Morena, del PAN o del PRI, puede hacer campaña, puede gritar, puede desofrecer. Pero si la ciudadana ya los conoce, no va a votar por él. O sea, aquí lo que va a convencer es los resultados que ya tienen los mismos candidatos, o sea, la presencia, la historia que se han forjado a lo largo de sus carreras políticas. Eso es lo que va a contar finalmente. Yo creo que para no andar dando tantos brincos, ¿ya? Sí. ¿Para qué tantos brincos y sombrerazos? Eso es lo que va a definir.
0: Desiderio, ¿serán los mismos criterios para el resto de los partidos que también andan en franca campaña?
2: A ver, debería ser así, y esperemos que sea así. Como comentan, al árbitro se le van las patadas, pero dice, si eso pasa, ¿para qué queremos un árbitro que al final de cuentas también nos está costando a la ciudadanía? Si nada más está para silbar el principio del partido y el final, y todo lo demás es un cheque en blanco entre los aspirantes. Y es cierto, al final lo que dice Fernando, Morena, más bien López Obrador, supo explotar muy bien el resentimiento ciudadano que se había generado a través de otros gobiernos. Y lo dije alguna vez, Morena es un partido de resentidos, de muchos políticos que no lograron levantar su carrera en otros partidos y hallaron en Morena una opción para poder llegar a sus sueños. Pero yo creo que para obtener el poder está bien. Al final de cuentas tienes una meta. Pero ya en el poder creo que hay que dejar a un lado el resentimiento y empezar a trabajar en este país, porque al final de cuentas los morenistas no gobiernan nada más para los de su partido, gobiernan para todos los mexicanos, para todos los ciudadanos. Entonces, esa división entre buenos y malos, en la derecha, los conservadores, los periodistas, los que están en contra, creo que no beneficia a nadie. Creo que al final, pues también es cierto, el presupuesto es lo que va a mover las campañas. Y creo que lo que debe hacer al final el árbitro, más que estar al pendiente de si se cumple o no se cumple, pues ver las rutas del dinero. Creo que eso es muy importante.
0: Muy bien. Bueno, pues antes de irnos también, breve, la convocatoria, Marco. ¿Qué pareció? ¿Los tiempos, los requisitos?
3: Yo sigo insistiendo que esto es una gandalla. Y lo preocupante es que de todos los partidos, el que menos necesita candidatos es Morena. La marca de Morena trae 56, 60, 70, perdiendo la región de México en la que tú lo observes las mismas. Y luego le pones candidatos y se cae. yo en lugar de estar promoviendo aspirantes, promovería la marca, fijaría la marca, y creo que Morena va a tener un amplio colchón. Apareció una convocatoria que parece buena. Veremos si la saben leer. Te mostraba hace rato el ejemplo del presidente del consejo.
0: Fernando, ¿cómo es la convocatoria para los alcaldes de Morena?
1: Claro, pues sale ahora en diciembre, ¿no?
0: Sí, del 8 al 18, claro.
1: Pues aquí en Tamaulipas, yo creo que en todo el país, la principal oposición, de Morena van a ser ellos mismos, o sea, van a ser...
0: Que se logren poner de acuerdo.
1: Claro, tienen que ponerse de acuerdo. Sí, o sea, el tema ahí es que... Pues la oposición no ha hecho nada, la oposición a nivel en México dependen de Estados Unidos, de que allá digan, ataquen y todo eso a México, o sea, dependen de ellos, es tristemente ese papel que está jugando.
0: Muy bien, Desiderio, ¿tú cómo viste la convocatoria?
2: Pues creo que en política quien pega primero pega dos veces, y creo que eso es lo que está en este momento viendo Morena. Aparte, creo que ese tiempo también es, como comentan, la principal oposición que existe está dentro del partido, y creo que tienen suficiente tiempo para lograr los acuerdos y tratar de que sea más tranquilo y terso este tipo de selección de candidatos que no son candidatos. Entonces, creo que desde ese punto pues, está bien, y veremos cómo se va desarrollando.
0: Muy bien. Bueno, pues gracias por acompañarnos, como siempre, Marco Antonio Vázquez.
3: Gracias, buen día para todos.
0: Fernando Acuña, gracias
1: por venir. Gracias, muy amables.
0: Desiderio García, gracias.
2: Te agradezco mucho, gracias por la invitación.
0: Agradecerle a nombre de todo el equipo de ORT Radio y nuestro director general, ingeniero Enrique Cárdenas del Avellano, por dejarnos entrar a sus hogares. Seguimos en contacto a través de nuestras redes sociales. Y recuerde que si usted está informado es porque está en ORT Noticias.
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6: Las 9:35.

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7: Las 9:49.

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7: Las 10:02.

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7: Las 10:17.

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10: Las 10:31.

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5: Las 10:45.

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1: Hay situaciones donde la lógica y el sentido común señalan claramente una dirección, que ignorarlo resulta casi imposible. Algo así como uno más uno es igual a dos. Sin embargo, en el México mágico, no todo lo que parece es. Si lo duda, ahí está la actuación del Tribunal Electoral del Poder Judicial de la Federación. Rechazó sancionar a Morena por actos anticipados de campaña y promoción de sus futuros candidatos. La determinación del Instituto Nacional Electoral, dice el tribunal, fue la correcta, debido a que los hechos denunciados por Movimiento Ciudadano, en el sentido de que los militantes de Morena habían realizado presuntos recorridos y actividades de posicionamiento territorial y digital en sus perfiles de redes sociales con el fin de posicionarse políticamente hablando frente al electorado, corresponden a eventos individuales de alcance local o distrital y que no existen indicios mínimos de una estrategia nacional ilícita. Así que lo que parece, no es. Y es que una cosa es la apariencia y otra la evidencia. Puede darse un encuentro entre ciudadanos y no necesariamente es una campaña. Tal vez se trate de un informe, una gira territorial, un diálogo institucional o una reunión de amigos. Pero campaña, lo que se dice campaña, todavía no lo es, al menos para la autoridad electoral. Aseguran que los elementos presentados no fueron suficientes para justificar una investigación, al menos de carácter nacional. Por supuesto que esta resolución se da en medio del proceso interno de Morena para elegir a los coordinadores de la defensa de la transformación, figuras partidistas encargadas de coordinar la estructura y difundir el proyecto de la 4T. Es decir, en hechos políticos, los elegidos se perfilan para ser los candidatos en las elecciones de 2027. Aquí, la paradoja es que todos podemos ver el mismo espectáculo, pero mientras no se le ponga la etiqueta, no lo es. Además, el órgano electoral no funciona con rumores, requiere evidencias. Por cierto, las campañas electorales inician en abril de 2027. Afortunadamente, la autoridad ya lo aclaró, porque como ciudadano ya no sabes cuándo es un acto político, una promoción o un acto adelantado de campaña. Y quien diga lo contrario es porque aún no entiende las reglas de la política mexicana. Así que la frase es, si parece pato, camina como pato y hace como un pato, aquí no aplica, aunque tenga ese aroma de campaña electoral.
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8: Bienvenidos sean todos ustedes, mis queridos hermanos, a este su programa Mensajes para un mejor mañana. Somos el Grupo Internacional Luz y Verdad, y como siempre, como todos los días, como a diario, estamos aquí para desengañar, para ayudarle y echarle la mano a quien lo necesite. Para usted que me está escuchando ahora y se quiere comunicar con nosotros, lo haga. Para usted, mi querido hermanito, que desea encontrar una ayuda, la encuentre en este momento. Y para que usted, para usted que no sabe qué hacer, simplemente pueda tener una luz dentro de su camino. Para todos aquellos que no saben qué es lo que sucede o qué es lo que acontece. Para usted que trabaja con tanto empeño, para usted que le echa todos los kilos del mundo a salir adelante y no puede. Para usted que quiere hacer un negocio pero se le desbarata. Para usted que ya tiene cerrado un negocio y se le vino abajo. Para usted que sufre en silencio. Para usted que está confundido y no sabe qué hacer. O no sabe qué decisión tomar. Para usted que desea irse para el norte y que no sabe si la decisión que va a hacer es la correcta o no, si cómo le va a ir, si cómo va a estar. Para todos ustedes, mis queridos hermanos, usted que tiene su hijo y que su hijo está mal, para todo aquel que sufre, para todo aquel que día tras día las cosas empeoran y que tal vez usted haya sido dañado, tal vez usted ha sido afectado por una influencia de índole negativo, para todos ustedes, nosotros les queremos invitar y decirle que este es el programa de ustedes. 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Eso sí, hágalo con fe. Bueno, y los incrédulos también llamen a ver, porque muchos incrédulos llegan a ver si es que sabemos o no sabemos y realmente se convencen. Si a usted eso le ocurre, si a usted eso le acontece, llámeme, visíteme, mi querido hermano. 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
8: Una llamadita, tenemos la llamada lista. Gracias, muchas gracias a la persona que nos está llamando, por favor, de darme su fecha de nacimiento.
10: 4 de mayo del 53.
8: 4 de mayo del 53, mi querida hermana.
10: Sí.
8: Vemos nosotros aquí claramente, ¿sí?
10: Sí.
8: De que usted, mi querida hermana, pertenece a la constelación de Tauro, ¿no?
10: Sí.
8: Que para usted, mi querida hermanita, el elemento es tierra y día favorable es viernes. Su sí. Planeta es Venus y color el verde, piedra el jade y metal el cobre. Parte corporal que usted debe cuidar mucho, su cuello, su garganta, el páncreas y los ovarios.
10: Sí.
8: Y ojalá utilice un perfume que contenga sándalo. ¿Ok?
10: Sí.
8: Las personas de signo Tauro, mi querida hermana, sobre todo las nacidas.
10: Sí.
8: O los nacidos en la fecha que usted tuvo la dicha y la fortuna de nacer. Son personas que desarrollan buenas ideas y técnicas, son buenos comunicadores, les gusta guiar a los demás, son un poco agitadores y revolucionarios, sí. Y no les gusta que nadie se meta con ustedes. ¿Ok?
10: Sí.
8: Hermanita, ¿en qué le puedo ayudar?
10: Pues yo le quería pedir un favor, que tengo a mi esposo en Estados Unidos.
8: Sí.
10: Y pues no le rinde el dinero.
8: Déjeme la fecha de nacimiento de él.
10: Es el 31 de julio. Del,
8: sí.
10: Del 66.
8: 31 de julio.
10: Sí.
11: Sí.
12: ¿Del 66?
11: Del 66, sí.
12: Ok, mi
11: de
12: querida.
11: De 1966.
12: Ok, mi querida hermana. A ver, lo que nosotros vemos aquí que él pertenece a la constelación de Leo, ¿no?
11: Sí.
12: Y él, pues, efectivamente, mi querida hermana, ¿él hace cuánto está por allá?
11: Va a cumplir 3 años.
12: ¿Tres años?
11: Sí.
12: ¿Cuándo vino la última vez?
11: No, desde que se fue no ha venido para nada.
12: Ah, ¿no ha venido?
11: No.
12: ¿Se comunica con usted?
11: Sí, sí nos habla.
12: ¿Sí?
11: Sí.
12: ¿Constantemente?
11: Sí, sí nos habla.
12: Bueno, hermanita, yo le voy a decir una cosa.
11: Sí.
12: Yo pienso que su esposo no ha debido irse, mi querida hermana, sin haberse hecho revisar de un psíquico, de un vidente. Sí. ¿Ok?
11: Sí.
12: ¿Por qué, mi querida hermana? Porque yo lo que veo es que él, desde que se fue de aquí, se fue con un gran salamiento.
11: Sí.
12: ¿Ok? Sí. Y ese gran salamiento, mi querida hermana, no lo ha dejado progresar ni lo dejará progresar.
11: No,
12: ¿sí?
11: Sí.
12: Entonces, mientras él siga con ese salamiento, mi querida hermana, es imposible que él progrese.
11: Sí.
12: Es imposible, mi querida hermana, que el dinero le rinda. Es imposible que él consiga un buen trabajo y pues lógico es que es imposible que les dé buena ayuda a ustedes y les mande buen dinero.
11: No, no.
12: ¿Ya?
11: Sí.
12: Entonces, en esas condiciones, ¿quién puede ayudar? En esas condiciones, ¿quién puede progresar, mi querida hermana?
11: No.
12: Nadie.
11: No.
12: ¿Estamos de acuerdo?
11: Sí.
12: Entonces, para que él, mi querida hermana, progrese, para que a él le vaya bien realmente, para que él pueda salir adelante, hay que curarlo.
11: Sí.
12: Y es usted la encargada de esto, mi querida hermanita.
11: Sí.
12: Nosotros le podemos ayudar para que él se cure. Lo podemos curar primero Dios.
11: Uh-huh.
12: Usted, si quiere, si desea, me trae una fotografía de él. En esa foto, mi querida hermana, con esa foto vamos a trabajar y vamos a reventar ese trabajo que, del cual él ha sido víctima desafortunadamente.
11: Sí.
12: Entonces, mi querida hermana, si usted quiere, nosotros le podemos ayudar. Estamos aquí para servirle, estamos para ayudarle. Yo le garantizo la consulta, le garantizo el trabajo para que usted salga adelante y pues para que le ayude a salir adelante a su esposo.
11: Sí.
12: ¿Ok?
11: Sí.
12: Bueno, hermanita, gracias por su llamada.
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15: Ya tenemos la llamada en línea. Por favor, regáleme su fecha de nacimiento.
16: Soy del 2 de octubre de 1971.
12: Ok. 2 de octubre de 71. Usted pertenece a la constelación de Libra, mi querido hermano.
16: Uh-huh.
12: Le quiero decir que para usted su elemento es el agua, su día favorable es el sábado, su planeta es Saturno, su color el azul claro, piedra el topacio, metal el bronce, mi querido hermanito, y parte corporal que ojalá usted debe tener en cuenta,
16: uh-huh,
12: su estómago, mi querido hermano, y sus rodillas. Y ojalá utilice un perfume que contenga violeta.
16: Violeta.
12: Las personas nacidas o nacidos en esta fecha, sí, que pertenecen a esta constelación, mi querido hermano, son personas que les gusta siempre salir adelante, les es un poco difícil progresar en la vida, son obsesivos y perfeccionistas, sus emociones son inestables y tienen mucha calidad humana, ¿ok?
16: Uh-huh.
12: A ver, mi querido hermano, ¿en qué le puedo ayudar?
16: Dime, es que yo tengo 2 años que nos separamos, mi esposa y yo.
12: ¿Cuánto?
16: Pasadito ya 2 años.
12: Ok.
16: Y a base de que pues yo empecé a usar drogas y empecé a celarla mucho.
12: Ajá.
16: Ahora pues yo, pues ella me puso pues de prueba pues que yo dejara todo esto.
15: Sí, señor.
16: Y que ella se juntaba conmigo, entonces ya... Pues ya tengo mucho tiempo luchando, pues, contra eso también.
15: Sí.
16: De que pues, cumplí lo que ella me dijo y no se juntó conmigo y... Y pues volví a caer nuevamente.
15: Ajá.
16: Al mismo vicio y todo y... Y pues yo lo que quería saber, pues, qué es lo que está pasando, o sea... No lo entiendo, en verdad.
15: Dame la fecha de nacimiento de ella.
16: Ella es del 12 de septiembre.
15: Sí.
16: De 1974.
15: Ok, mi querido hermano. A ver lo que yo veo aquí, mi querido hermanito. Yo le voy a decir una pregunta. Yo le voy a decir algo y le voy a hacer una pregunta a usted.
16: Ajá.
15: ¿Usted cree, mi querido hermano, que una persona va a querer volver con alguien que está metido y sumido en las drogas?
16: No lo creo.
15: Ok. Es muy difícil, mi querido hermanito.
16: Sí.
15: ¿Sí? Pero yo pienso que no es motivo de que si una mujer lo deja a uno para que uno se pierda en el alcohol o en las drogas.
16: Uh-huh.
15: ¿Estamos de acuerdo?
16: Sí.
15: Porque primero está uno, segundo está uno y tercero está uno. Entonces, usted tiene que estar bien primero, mi querido hermanito, y hacer las cosas por usted mismo.
16: Sí.
15: Y no hacer las cosas por otra persona.
16: Uh-huh.
15: En este caso, ella. ¿Sí?
16: Sí.
15: Yo le quiero decir que aquí yo no veo ninguna maldad ni ninguna brujería que haya en usted.
16: Ajá.
15: No veo que alguna maldad les hayan hecho a ustedes.
16: Sí.
15: Ni que les hayan puesto un salamiento, ni que hayan querido separarlos. No. Ella se enfadó, se desesperó de que usted, mi querido hermano, pues estuviera consumiendo drogas. ¿Estamos
16: sí.
15: de acuerdo?
16: Sí.
15: Entonces, pues claro, pues ella tiene que dejarlo, mi querido hermano. ¿Cómo va a vivir uno con un drogadicto o con una drogadicta?
16: Sí.
15: ¿Estamos de acuerdo?
16: Sí.
15: Entonces, lo primero que usted tiene que hacer, mi querido hermano, es una, dejar las drogas.
16: Sí.
15: Si no puede, hay que buscar una ayuda. ¿Estamos?
16: Sí.
15: Esa ayuda se puede buscar, usted ya sabe dónde. Busque una ayuda, mi querido hermanito.
16: Sí.
15: ¿Sí? Para que salga las drogas.
16: Sí, está bien.
15: Después de usted dejar de las drogas, un buen trabajo.
16: Uh-huh.
15: Entonces, usted con un buen trabajo, que ya no consuma drogas, pues ya es una persona agradable para cualquier mujer.
16: Sí.
15: Y ahí ya su esposa, su mujer, puede volver con usted. Pero mientras tanto, no, mi querido hermano, porque si usted va a seguir en las mismas, ella pues dirá que mejor sola que mal acompañada.
16: Sí, cierto.
15: Y tiene toda la razón.
16: Sí.
15: Póngase usted en el plan, en el caso de ella. Haga de cuenta que ella fuera la viciosa y usted estuviera sano. ¿Sí?
16: No, estaría fea la cosa.
15: Eso, usted no viviría con ella.
16: Sí, claro.
15: Entonces, mi querido hermano, es lo que yo le digo. No vaya a creer usted que es una brujería, una maldad, ni un nada.
16: Uh-huh.
15: Todo es completamente normal.
16: Sí.
15: ¿Ok?
16: Sí, está bien.
15: Entonces, hermanito, no se preocupe. Haga lo que yo le digo. Intérnese. Vaya a terapia. Deje esto.
16: Uh-huh.
15: Consiga una buena chamba después y verá que así puede ser usted atractivo para ella. ¿Sale?
16: Sale.
15: Que Dios lo bendiga.
16: Sí, igualmente.
15: Gracias por su llamada.
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15: Bueno, mis queridos hermanos, estamos llegando ya al final de nuestro programa, dándole las gracias a todas las personas que nos llamaron, que estén muy bien, que pasen un buen día y que el Dios Padre Todopoderoso los bendiga.
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23: Las 11:18.

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7: Las 11:48.

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1: El presidente estatal del PRI, Bruno Díaz Lara, cuestionó que Morena concentre sus esfuerzos legislativos en aprobar una ley antimemes en lugar de atender problemas graves como la desaparición de personas, los guachicoleros, la inseguridad y la crisis económica. El dirigente priista advirtió que la iniciativa aprobada por Morena y sus aliados representa un intento de censura disfrazado que afecta directamente a medios de comunicación y ciudadanos que piensen diferente. Díaz Lara subrayó que mientras se legisla contra los memes, persisten problemas como la falta de medicinas, hospitales sin funcionar en el sur del estado, el abandono del campo y el cierre de maquiladoras. El pronunciamiento ocurrió durante su rueda de prensa semanal, donde el líder priista aprovechó para ironizar mostrando un regalo dirigido a Andy López Beltrán, a quien llamó el rey del huachicol. Se trató de un transporte simbólico con la imagen del hijo del presidente, que Díaz Lara presentó como recordatorio del escándalo del huachicol fiscal. El secretario de Finanzas, Carlos Irán Ramírez González, reconoció que las observaciones realizadas por la Auditoría Superior de la Federación hacia municipios del estado no siempre obedecen a irregularidades en el manejo de recursos, sino a deficiencias técnicas en la carga de información a las plataformas oficiales. Ramírez González detalló que las capacitaciones se realizan de manera trimestral y abarcan distintos conceptos, con el objetivo de que tesorerías y contralorías municipales trabajen de manera coordinada. Las observaciones de la Auditoría Superior de la Federación abarcan alrededor de 19 conceptos en Tamaulipas, y aunque en su mayoría son subsanables, la Secretaría de Finanzas insiste en que los gobiernos locales deben fortalecer sus capacidades administrativas para evitar rezagos y garantizar transparencia. El Poder Judicial de Tamaulipas alista la puesta en funcionamiento de un nuevo tribunal laboral con sede en Altamira, resultado de un diagnóstico realizado a partir del acercamiento con distintos sectores, particularmente en el sector obrero. Tania Contreras López señaló que mantener una comunicación permanente con los diferentes sectores de la sociedad ha permitido identificar necesidades y avanzar en la transformación del Poder Judicial, incluyendo la atención de los conflictos laborales. Explicó que el tribunal tendrá competencia para conocer este tipo de asuntos y que su instalación en Altamira se encuentra prácticamente lista para comenzar operaciones en las próximas semanas. La presidenta del Poder Judicial destacó además que el sector obrero tiene una relevancia especial dentro de este proceso de acercamiento, al tratarse de uno de los sectores directamente relacionados con la atención de conflictos laborales.
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8: Las 12:02.

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5: Las 12:15.

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11: Las 12:31.

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9: Las 12:46.

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9: La 1, 2.

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9: La 1:16.

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10: La 1:32.
11: 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Si tampoco has visto un atardecer en mi pueblo, no has visto casi nada.

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7: La 1:47.

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0: cáncer de mama es una de las enfermedades que no hacen distinción entre la población de países desarrollados y en desarrollo, y es el tipo de cáncer con mayor presencia en las mujeres a nivel mundial. En cuanto a la mortalidad por esta enfermedad, en países de bajos ingresos ocurren la mayoría de los decesos, ya que generalmente el diagnóstico se realiza en fases avanzadas de la enfermedad, debido a la falta de acceso a servicios de salud y a la poca sensibilización para la detección precoz. Datos de la Organización Mundial de la Salud señalan que cada año se detectan 1.38 millones de casos nuevos y ocurren 458 mil muertes por esta enfermedad. Según datos de la Organización Panamericana de la Salud, en el continente americano la tendencia es similar. Es decir, el cáncer de mama es el más común entre las mujeres, 29% respecto del total de casos de cáncer, y es la segunda causa de muerte por tumores malignos para este grupo de población, superada únicamente por el cáncer de pulmón. Para el año 2030, la OPS estima que más de 596 mil casos nuevos existirán y más de 142 mil 100 muertes serán en la región, principalmente en la zona de América Latina y el Caribe. Debido a su impacto y como iniciativa de la Organización Mundial de la Salud, cada año, alrededor del mundo, durante el mes de octubre, se realizan eventos cuya finalidad es concientizar e incentivar la autoexploración mamaria y el diagnóstico temprano, motivo por el cual se le conoce como octubre, mes de la sensibilización sobre el cáncer de mama. A nivel internacional se promueve el uso de un listón o lazo rosa, símbolo que alude a este padecimiento. Portarlo representa el apoyo moral para quienes lo padecen. También varios organismos gubernamentales y ciudades se iluminan en color rosa con la misma intención. Para datos más específicos en nuestro país, según cifras de la Secretaría de Salud, cada año se reportan 6.000 muertes por cáncer de mama en nuestro país y se presentan alrededor de 23.000 casos nuevos, es decir, 60 nuevos casos diariamente.
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9: Las dos.

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8: Las 2:17.

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6: Las 2:32.

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4: Las 2:45. 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
1: La Dirección de Servicios Públicos de El Mante dio a conocer que, derivado de las precipitaciones pluviales que se registraron en los últimos días, diversos circuitos de alumbrado público han presentado fallas y apagones tanto en avenidas, bulevares y en algunos accesos a la urbe cañera. El director de esta oficina, Humberto Meléndez Villanueva, señala que desde mitad de semana las brigadas de trabajo están atendiendo estos problemas generados por el exceso de humedad y la combinación de los metales de cobre y aluminio, en donde se provoca un sulfato que está propiciando un falso contacto y da como resultado problemas en el suministro de energía eléctrica a las lámparas. Dijo que el trabajo de restauración del servicio ya se ha llevado a cabo en la calle Pedro José Méndez, en el bulevar Pablo L. Cidar, y se trabaja en la avenida Juan de Dios Villarreal, al poniente de la ciudad. Además, se han atendido los accesos a la urbe cañera, en donde también se registraron este tipo de afectaciones.
2: Pues derivado de las lluvias que hemos tenido aquí en la ciudad, pues ha tenido sus consecuencias en lo que son algunos circuitos de alumbrado público. Aquí la situación es la combinación del metal de cobre con el aluminio, se crea ahí un sulfato y hace un falso contacto. Pero pues andamos lo que son las cuadrillas activas, pues por la noche se hace ahí la revisión de qué circuitos o qué áreas o calles están apagadas. Traíamos acá lo que es un circuito en la calle Pedro J. Méndez, traíamos por acá en la Pablo L. Cidar también a la altura de la comisión hacia aquellas cuadras. Ahorita andamos trabajando acá en la Juan de Dios Villarreal también, ahí por ahí se van a restaurar también todas las lámparas y pues como podrán observar también las salidas y entradas al Mante, lo que es la salida a Ciudad Victoria, pues por ahí ya se logró también echar a andar la mayoría de las lámparas. La salida a la carretera Tampico también, ya tenemos la mayoría de las lámparas por ahí ya encendidas.
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10: Las 3, 2, 1.

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6: Las 3:17.

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9: Las 3:33.

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8: Las 3:46.

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1: Hay situaciones donde la lógica y el sentido común señalan claramente una dirección, que ignorarlo resulta casi imposible. Algo así como uno más uno es igual a dos. Sin embargo, en el México mágico, no todo lo que parece es. Si lo duda, ahí está la actuación del Tribunal Electoral del Poder Judicial de la Federación. Rechazó sancionar a Morena por actos anticipados de campaña y promoción de sus futuros candidatos. La determinación del Instituto Nacional Electoral, dice el tribunal, fue la correcta, debido a que los hechos denunciados por Movimiento Ciudadano, en el sentido de que los militantes de Morena habían realizado presuntos recorridos y actividades de posicionamiento territorial y digital en sus perfiles de redes sociales con el fin de posicionarse políticamente hablando frente al electorado, corresponden a eventos individuales de alcance local o distrital y que no existen indicios mínimos de una estrategia nacional ilícita. Así que lo que parece, no es. Y es que una cosa es la apariencia y otra la evidencia. Puede darse un encuentro entre ciudadanos y no necesariamente es una campaña. Tal vez se trate de un informe, una gira territorial, un diálogo institucional o una reunión de amigos. Pero campaña, lo que se dice campaña, todavía no lo es, al menos para la autoridad electoral. Aseguran que los elementos presentados no fueron suficientes para justificar una investigación, al menos de carácter nacional. Por supuesto que esta resolución se da en medio del proceso interno de Morena para elegir a los coordinadores de la defensa de la transformación, figuras partidistas encargadas de coordinar la estructura y difundir el proyecto de la 4T. Es decir, en hechos políticos, los elegidos se perfilan para ser los candidatos en las elecciones de 2027. Aquí, la paradoja es que todos podemos ver el mismo espectáculo, pero mientras no se le ponga la etiqueta, no lo es. Además, el órgano electoral no funciona con rumores, requiere evidencias. Por cierto, las campañas electorales inician en abril de 2027. Afortunadamente, la autoridad ya lo aclaró, porque como ciudadano ya no sabes cuándo es un acto político, una promoción o un acto adelantado de campaña. Y quien diga lo contrario es porque aún no entiende las reglas de la política mexicana. Así que la frase es, si parece pato, camina como pato y hace como un pato, aquí no aplica, aunque tenga ese aroma de campaña electoral.
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6: Las 4:02.

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8: Las 4:18.

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12: Las 4:33.

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10: Las 4:47.

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0: cáncer de mama es una de las enfermedades que no hacen distinción entre la población de países desarrollados y en desarrollo, y es el tipo de cáncer con mayor presencia en las mujeres a nivel mundial. En cuanto a la mortalidad por esta enfermedad, en países de bajos ingresos ocurren la mayoría de los decesos, ya que generalmente el diagnóstico se realiza en fases avanzadas de la enfermedad, debido a la falta de acceso a servicios de salud y a la poca sensibilización para la detección precoz. Datos de la Organización Mundial de la Salud señalan que cada año se detectan 1.38 millones de casos nuevos y ocurren 458 mil muertes por esta enfermedad. Según datos de la Organización Panamericana de la Salud, en el continente americano la tendencia es similar. Es decir, el cáncer de mama es el más común entre las mujeres, 29% respecto del total de casos de cáncer, y es la segunda causa de muerte por tumores malignos para este grupo de población, superada únicamente por el cáncer de pulmón. Para el año 2030, la OPS estima que más de 596 mil casos nuevos existirán y más de 142 mil muertes serán en la región, principalmente en la zona de América Latina y el Caribe. Debido a su impacto y como iniciativa de la Organización Mundial de la Salud, cada año, alrededor del mundo, durante el mes de octubre, se realizan eventos cuya finalidad es concientizar e incentivar la autoexploración mamaria y el diagnóstico temprano, motivo por el cual se le conoce como octubre, mes de la sensibilización sobre el cáncer de mama. A nivel internacional se promueve el uso de un listón o lazo rosa, símbolo que alude a este padecimiento. Portarlo representa el apoyo moral para quienes lo padecen. También varios organismos gubernamentales y ciudades se iluminan en color rosa con la misma intención. Para datos más específicos en nuestro país, según cifras de la Secretaría de Salud, cada año se reportan 6.000 muertes por cáncer de mama en nuestro país y se presentan alrededor de 23.000 casos nuevos, es decir, 60 nuevos casos diariamente.
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5: La 5-2.

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10: Las 5:17.

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7: Con 33 minutos en esta tarde. Mi nombre es Lucía Díez Piñeiro y como cada tarde de lunes a viernes lo invito a que nos siga. Y en punto de ahorita, a en punto de las 6 de la tarde, con la información en este día ya, viernes 9 de octubre del 2026. Hechos que son noticia, el acontecer previo a estas horas de transmisión. Y por supuesto, todo lo relacionado con lo que es el Sistema Meteorológico Nacional, quien continúa precisamente con todos estos avisos para que si usted va a viajar en este fin de semana, tome todas las medidas de precaución, pero sobre todo también tome medidas de precaución aquí muy cerca de Tamaulipas. Las carreteras se encuentran en algunas partes pues con lluvia o con el pavimento derrapante. Y con ello, pues quiero pedirle a usted que nos sintoniza que extreme precauciones. Hace algunas horas la vocería de seguridad en Tamaulipas daba cuenta precisamente que de la atención que tuvieron ante un reporte de accidente entre un autobús y una camioneta en carretera Mantellera a la altura del ejido Sabinas y Saucillo. La vialidad se encontraba hace algunos instantes parcialmente obstruida. Conduzca con precaución. Se recomienda atender todas las indicaciones de las autoridades. Esto aquí muy cerca de Ciudad Mante, para que todos atendamos precisamente esa conducción de cualquier vehículo motor, tanto en carreteras como dentro de la mancha urbana de los diferentes municipios en Tamaulipas, ya que las lluvias que se han estado registrando en los últimos días, mantiene sin duda alguna afectaciones también en los pavimentos, y por ello
8: Por ello, la recomendación y tener en cuenta que después de un accidente, la vida no es igual. Esperamos más información puntual de esto que ocurrió hace algunas ya horas, como una hora, dos horas más o menos, era cuando daba cuenta, y precisamente a través de las aplicaciones, la vocería de seguridad de Tamaulipas, aquí muy cerca en Gómez Farías, y autoridades de Gómez Farías atendían ese reporte de un accidente entre un autobús y una camioneta en esta carretera Mantellera, a la altura del ejido Sabinas y Saucillo. La vialidad se encontraba parcialmente obstruida, por lo tanto se recomienda precaución al conducir. Además, la poca visibilidad que seguirá prevaleciendo precisamente por lo que es el pronóstico que se había dado a conocer desde el día de ayer, en este día también, puntualmente todavía al mediodía, se le comunica a toda la audiencia a través de los diferentes informativos de esta empresa. Lo siguiente, la inestabilidad atmosférica continúa generando chubascos, lluvias fuertes a muy fuertes en algunas partes, hasta con descargas eléctricas en varias entidades del norte, oriente, centro y sureste del territorio nacional. O sea que en casi todo el país, incluido el Valle de México, la península de Yucatán, las lluvias también allá en esa zona de Oaxaca y de Chiapas. Y a su vez, lo que ya el huracán Isaías continúa con su desplazamiento, aunque ya alejado de las costas nacionales, pero no ha dejado de afectar gran parte del país. Principalmente va a prevalecer el ambiente por las mañanas, caluroso a muy caluroso, sobre todo en este noroeste de México. Y el Servicio Meteorológico Nacional continúa también vigilando los efectos del huracán Isaías, este en el Golfo de México, y el huracán Simón, que ha intensificado ya y ya se activó ya hace algunos momentos la alerta amarilla para los estados de Jalisco y Colima ante la presencia de este huracán Simón allá en el Pacífico, por lo que se mantiene el monitoreo de la evolución y de los posibles efectos que tendrá en ambas entidades. Jalisco y Colima se mantienen en vigilancia por este fenómeno meteorológico, y ante estas condiciones se recomienda, como siempre, a toda la población mantenerse informada mediante los canales oficiales, atender indicaciones de Protección Civil y tomar precauciones ante posibles lluvias, fuertes vientos y afectaciones en esas zonas en algunas zonas vulnerables. Las autoridades ya han hecho ese llamado a extremar precauciones ante las posibles afectaciones. La evolución de este fenómeno meteorológico será determinante para establecer las nuevas medidas preventivas que se estarán desprendiendo precisamente a través de las autoridades, tanto en el estado de Jalisco como en Colima y en otras entidades del país, debido precisamente a esto que son los efectos del huracán ya Simón allá en el Océano Pacífico y lo que continúa dejando.

0: Esta tercera emisión de ORT Noticias desde el Mante para el Mundo. Nos vamos precisamente con más información puntual ya en esta tarde de viernes 9 de octubre del 2026. Y es momento de conocer información puntual con nuestro compañero Santiago Hernández. Las lluvias han provocado apagones en circuitos de alumbrado de varias partes aquí en la urbe cañera. Santiago, te escuchamos con esta información.
1: ¿Cómo te va? Me da mucho gusto saludarte en esta emisión. La Dirección de Servicios Públicos de El Mante dio a conocer que derivado de las precipitaciones pluviales que se registraron en los últimos días, diversos circuitos de alumbrado público han presentado fallas y apagones tanto en avenidas, bulevares y en algunos accesos a la urbe cañera. El director de esta oficina, Humberto Meléndez Villanueva, señala que desde mitad de semana las brigadas de trabajo están atendiendo estos problemas generados por el exceso de humedad y la combinación de los metales de cobre y aluminio, en donde se provoca un sulfato que está propiciando un falso contacto y da como resultado problemas en el suministro de energía eléctrica a las lámparas. Dijo que el trabajo de restauración del servicio ya se ha llevado a cabo en la calle Pedro José Méndez, en el bulevar Pablo L. Cidar, y se trabaja en la avenida Juan de Dios Villarreal, al poniente de la ciudad. Además, se han atendido los accesos a la urbe cañera, en donde también se registraron este tipo de afectaciones.
2: Pues derivado de las lluvias que hemos tenido aquí en la ciudad, pues ha tenido sus consecuencias en lo que son algunos circuitos de alumbrado público. Aquí la situación es la combinación del metal de cobre con el aluminio, se crea ahí un sulfato y hace un falso contacto. Pero pues andamos lo que son las cuadrillas activas, pues por la noche se hace ahí la revisión de qué circuitos o qué áreas o calles están apagadas. Traíamos acá lo que es un circuito en la calle Pedro J. Méndez, traíamos por acá en la Pablo L. Cidar también a la altura de la comisión hacia aquellas cuadras. Ahorita andamos trabajando acá en la Juan de Dios Villarreal también, ahí por ahí se van a restaurar también todas las lámparas y pues como podrán observar también las salidas y entradas al Mante, lo que es la salida a Ciudad Victoria, pues por ahí ya se logró también echar a andar la mayoría de las lámparas. La salida a la carretera Tampico también, ya tenemos la mayoría de las lámparas por ahí ya encendidas.
1: Para ORT Noticias le ha informado Santiago Hernández.
0: 5:41. Gracias, Santiago Hernández. En otra información le comparto que el trabajo en equipo que tiene el gobierno de Tamaulipas con el municipio del Mante ya se empieza a dar a conocer, y fue precisamente la alcaldesa Pati Chío de la Garza quien constata ya acciones que se realizan, sobre todo de bacheo en la carretera entre el ejido San Agustín y Santa Elena. La alcaldesa agradeció a las autoridades, tanto del nivel federal como al gobernador, pues que trabajan en esta conservación de este tramo que forma la carretera federal 85. Explica que dos cuadrillas de trabajadores, una de parte de la Secretaría de Infraestructura, Comunicaciones y Transportes Federal y la otra de la Secretaría de Obras Públicas del Estado, ya trabajan en estos tramos para acelerar estas tareas de rehabilitación, algo de lo que se habían estado quejando la mayor parte de los usuarios que transitaban precisamente por este tramo carretero. Vamos a escuchar a la alcaldesa de El Mante ante los avances ya que empiezan a dar, a generar ya precisamente con estas actividades del bacheo en la carretera, sobre todo esto entre los ejidos San Agustín, Santa Elena y también en lo que es la, pues se espera también en este tramo Mante Limón. Escuchemos.
3: Nos encontramos en el tramo que es entre el Mante y el Limón, a la altura del kilómetro 101, donde están haciendo estos trabajos de bacheo. Agradecemos mucho la coordinación que existe entre la Secretaría de Obras del Estado. Como sabemos, era una zona en la que pues los baches estaban haciendo cada vez más grandes y pues hemos hecho esa petición, nos han escuchado y pues están aquí ya realizando estos trabajos. Agradecemos a nuestro gobernador, el doctor Américo Villarreal Anaya, pues por este gran apoyo que nos está dando en este sector aquí, en el tramo Mante de Limón, y también pues esa coordinación, sí, de, tanto de la Secretaría

0: Secretaría de Obras del Estado, así como de la Secretaría de Infraestructura, de Comunicaciones y Transportes, porque este es un trabajo conjunto, pero como pueden ver, se está trabajando en diferentes sectores, hay varios equipos, así que muchas gracias por atender este llamado. Ahorita nos encontramos aquí en la curva que está antes del acceso a la nueva autopista. Como se pueden ver, algunos trabajos aquí ya está terminado, este bacheo que se ha hecho. Este bacheo se inicia desde la semana pasada, pero por las lluvias no se pudo. El lunes fue cuando finalmente pudieron iniciar estos trabajos con los cortes. Y pues ya estos días han permitido que tengamos grandes avances.
1: Y avanzamos con más información en esta tarde, son las 5:44 en este viernes 9 de octubre. Le comparto que darán capacitación a los productores de lácteos en la zona temporalera para el manejo efectivo por las normas sanitarias. Todo para garantizar que se cumpla con la norma federal de elaboración de productos para consumo humano. Será el próximo 22 de octubre en el Salón de Actos del Poblado Nueva Polonia, donde se va a llevar a cabo una capacitación para quienes elaboran productos lácteos en esta región temporalera. Y es el director de Desarrollo Rural en el Mante, el ingeniero Héctor Vázquez Alvarado, quien informa que están convocando a los productores de esta zona a participar en esta capacitación a cargo de la Coordinación Jurisdiccional de la COEPRIS. Reconoció que en esta zona temporalera hay varias comunidades que son productoras de leche y trabajan en distintas y pequeñas empresas que elaboran quesos y derivados, y es a quienes está dirigida esta actividad. Escuchemos a Héctor Vázquez Alvarado, director de Desarrollo Rural en el municipio del Mante.
2: Es una capacitación que viene por parte de COEPRIS, que va a ser el día miércoles 21 de octubre a las 10 de la mañana en el Salón de Actos de la Nueva Polonia. Sí, el tema es para la certificación de los productores, fundamentalmente de quesos. ¿Cuál es el fin? Estar protegidos sobre todo con temas de brucelosis. De acuerdo con la norma, tienen que cumplir con los requisitos. En coordinación con COEPRIS y el ayuntamiento, estamos coordinando para hacer este evento el día 21 de octubre. Va dirigido fundamentalmente a los productores de queso. De que fundamentalmente es a los productores de queso. Sí, todos sabemos que el área de la temporalera, sobre todo tanto Yuquita, Nueva Polonia, Tantoán, son productores de leche, la ganadería está bien, y por ende son altos productores de quesos sobre todo frescos, pues.
1: Con 46 minutos ya en esta tarde, vamos a una breve pausa comercial y regresamos con más información aquí en esta tercera emisión de ORT Noticias desde el Mante para el Mundo.
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0: Vamos con más información en esta tarde ya de viernes 9 de octubre. Son las 5:50 en esta tarde. Y en más hechos que son noticia, le comparto que en Ciudad Victoria, en el Distrito de Salud para el Bienestar número 1 de Ciudad Victoria, da la nota el día de hoy el propio director de este Distrito de Salud, el Iván Alejandro Ramírez Moncada, quien informa que están investigando al titular de Capacit en La Loma por presuntos malos tratos allá en la capital del estado, aunque él mismo informa que no es una denuncia formal, sino que es una queja entre compañeros. Este caso, como respuesta a los reporteros de La Fuente allá en la capital del estado, comparte Iván Alejandro Ramírez Moncada, quien es el director del Distrito de Salud para el Bienestar número 1 de Ciudad Victoria, comparte precisamente que ellos son quienes están encargando de realizar todas las indagatorias y determinar, ¿verdad?, si existe algún elemento para quizás infringir una responsabilidad de la persona, precisamente de este titular de Capacit allá en La Loma de Ciudad Victoria. Vamos a escuchar al director del Distrito de Salud para el Bienestar número 1 de la capital del estado, Iván Alejandro Ramírez Moncada, al respecto de esta información.
1: Denuncias no hay, son quejas. Es una queja entre personal. Es una queja entre personal de presuntos malos tratos. Lo que corresponde a nosotros, bueno, por ahí me enteraron a mí el día lunes de manera verbal, algún personal de ahí del Capacit, y pues la invitación fue hacerlo por escrito, porque bueno, obviamente de manera verbal es difícil entablar un proceso administrativo, ¿verdad?, de a quien resulte responsable. Ya eso nosotros lo pasamos al área jurídica de aquí del distrito, y bueno, el área jurídica hará las indagaciones correspondientes con respecto a la queja que se presentó.
2: En este caso, ¿qué establece la queja de acuerdo al escrito que te hicieron llegar?
1: A malos tratos, así como lo comentaste tú. Tono de voz, considero que la forma de que me habla no es adecuada para un ambiente laboral, así.
0: En otro contexto de la información, mire usted, después de meses de batallar por la falta de lluvias y la reducción de reservas de alimento para el ganado, los productores pecuarios del estado de Tamaulipas comienzan a ver un mejor escenario. Las precipitaciones recientes han permitido recuperar pastizales y contar con alimento suficiente para atravesar los próximos meses. El presidente de la Unión Ganadera Regional de Tamaulipas, José Ramón Guerrero Gamboa, reconoció que algunas zonas, principalmente de la costa en Tamaulipas, ya comenzaban a resentir esta sequía, aunque descartó que esta situación hubiese llegado a ser crítica, pero en Sotolamarina y Aldama se encontraba entre las regiones donde los productores de pecuarios habían resentido ya más la falta del agua al tratarse de zonas tradicionalmente favorecidas por las lluvias y con mejores condiciones para el pastoreo. Vamos a escuchar al presidente de la Unión Ganadera, José Ramón Guerrero Gamboa, con esta información en esta tarde.
3: Sí, en unas partes sí estábamos un poquito complicados, no tan fea la situación, pero sí estábamos algo secas, sobre todo en la costa, que nos ha dejado llover en los últimos años, ahí en la parte de Soto la Marina y de Aldama, que nosotros estábamos acostumbrados a esa zona que era muy poco que hacen lluvias y que el zacate siempre estaba en buenas condiciones. Estos últimos años hemos batallado, pero con esta lluvia ya se generalizaron. Son muy benéficas para todo el estado y creo que los pastos se van a recuperar y para vamos a cerrar el año con buenas condiciones en nuestros pastizales.
4: Uh-huh. ¿Qué tanto alcanza a tener una nueva reserva?
3: Sí, bastante considerable para brincar el año, yo creo que está bien, si no nos pega una helada considerable, pero creo que los pronósticos hablan de que va a estar, que va a seguir lloviendo, va a ser un
0: más información, saludamos en esta tarde a nuestra compañera en el sur de Tamaulipas, Mayra González. Transportistas anuncian un bloqueo al puerto de Altamira para este fin de semana. Te escuchamos, Mayra.
5: Transportistas de carga bloquearán el acceso el sábado al puerto de Altamira para presionar a las autoridades portuarias y a quienes causan de ignorar durante 6 meses una serie de peticiones. Eduardo Flores Tijerina, delegado de CONATRAM, estimó que participarán entre 250 y 300 unidades, cifra que podrían aumentar si se suman transportistas de otras regiones del país. Aún no definen el punto exacto ni la estrategia, pero confirmó que la protesta se concentrará en el acceso al recinto portuario. Su principal exigencia es revisar las tarifas congeladas desde hace unos 3 años, pese al alza en diésel, refacciones, seguros y mantenimiento. También denuncian competencia desleal, pues afirman que algunas terminales emplean vehículos y operadores que no cumplen los requisitos que ellos sí exigen. Otro reclamo es el mal estado de vialidades y la infraestructura del puerto, insuficientes ante el volumen actual de tráfico pesado. Señalan que el deterioro eleva los costos de mantenimiento y también pone en riesgo a quienes circulan a diario por el corredor industrial.
6: Si pudieran ayudar a esos tres, ¿de qué área ustedes necesitan apoyo o respaldo?
7: Pues principalmente con estímulos fiscales, estímulos para obtener nuestras refacciones, nuestros insumos, sería más mínimo que pudiera apoyar
6: esto. Como empresario del sector, ¿ustedes se sienten abocados?
7: Claro, completamente. Usted está un movimiento. El gobierno está haciendo guardias, no somos normal para sobresalirse.
6: Usted menciona que tiene ya más de 40 años en el sector. Así es. ¿Hace 40 años se vivía en esa problemática o
7: no estamos complicados? No, para nada. Empezando porque ahora hay muchas restricciones, ¿no? Antes entrábamos 24 horas al puerto sin ningún problema, ni de horario, ni de exigencia que existen hoy, ¿verdad?
5: Es informado Mayra González.
0: Gracias, Mayra González. Es momento de ir al humor en la noticia, la producción semanal de nuestros compañeros de la capital del estado de ORT Noticias, las encueradas de la semana.
8: Llegamos al fin de semana, don Chendorejón.
9: Y afortunadamente nos sigue lloviendo, Santiago Guadalupe.
8: Pero hay que cuidarse porque dicen que se va a poner fea la cosa la fea.
10: Oiga, resguárdense porque sí va a estar feo. Acá ya está tronando.
9: Ah, qué simpático me saliste, mi chaguito.
8: Yo lo decía por los daños que luego deja tanta humedad, así como este enorme socavón que casi se come un vehículo allá en Matamoros.
11: Agua y Drenaje, ya reportamos este sobacón que se está haciendo más grande.
9: Y es que para Matamoros sí hay muchas broncas cuando llueve, Santiago Guadalupe. Mira nomás a ese taxista cómo se andaba ahogando. Se puso bien grimallo.
12: ¡Ay, qué chavocha la chevecha que chechube a la cabeza!
8: No le digo, pero ¿por qué Valente ha de ser pariente suyo?
9: Tuviera tanta suerte, pero lo que sí deben de hacer es aprender a estirar como la regidora del Mante, Astrid Sontoya, ya que dice, eso es muy bueno cuando llueve, bien que te puede sacar de apuros.
13: Jean-Claude Van Damme en Ganar o Morir.
8: No, pues sí, se ve que es toda una atleta.
9: Pues cuanto menos, es más abusadilla que mi hermana y mi sobrina. Que de las dos, pues no se hace una.
14: ¡Te vas a caer, entiende! ¿Ves? No. ¡Te caíste!
8: Esas parientillas suyas necesitan aplicarse más, mi Betabelito. Luego la van a andar regando como el Nachito Aceves.
9: ¡Ándale! Ahí andaba queriendo demeritar la zona de tanto estudio del ingeniero Quiroga, llamándolo licenciado.
15: Oiga,
16: Que no se te suba la fama. ¡Que se me suba! ¡Quiero que se me suba la fama!
8: Y tan estudió el ingeniero que aprendió a no andarse ganchando en pleitos innecesarios como el alcalde de Reynosa, su amigo Carlitos Peña.
9: Él sí aprendió, pero los que no aprenden son otros. Ya ves al diputado Humberto Prieto, que lugar en donde se topan, lugar en donde terminan a fregadazos.
15: Al municipio más grande que es Reynosa, que tiene 20% de la población, le corresponde más o menos 800 millones. Así que esperamos que nos apoyen con eso y les agradezco mucho a los diputados.
16: Ya no quiero ser tu amigo. ¡Córtalas!
9: ¡No! ¡Córtalas tú! El que no quiere ser tu amigo soy yo.
8: Ese ya es un mal de los diputados, mi viejito. ¿A cómo se les da a estos vatos?
9: ¿Cómo? ¿Que no aprendan? ¿Son unos cabezones o qué?
8: Así es, mi viejito. Ya ve al diputado Elifalé Gómez, que de entrada ni leer le sale bien.
17: Y mismo, privilegiaré el interés de general.
18: ¿Qué dices?
9: ¿Y qué me dices de la diputada federal también de Morena, Claudia Rivera, y sus compañeros de bancada? Como que los traicionó el subconsciente.
19: A favor del huachicol fiscal, queremos.
18: ¿Es tu compadre esta lacra?
20: Ay, Dios de mi vida, con razón.
8: Eso sí que están bien mencillos. Ya mejor vámonos. Vámonos a descansar porque nada más de ver al Firulay ya me dio sueño.
9: Mira, mira, ¿vos a dónde vas? Como que no hayas que hacer con tantas admiradoras. Y tú muy consentidor, como que andas muy querendón.
21: Quiero negar fotos, no quiero que me volteen a ver cuando vaya caminando. Sin fotos, apáguenos flash.
8: Ahora sí, vámonos con la aclaración de este video donde dicen que me cuido las uñas.
22: Me gustaron sus manitas, las tiene rete blanquitas, suavecitas y tersas como de porcelana y terciopelo.
9: Mira, ¿a poco, ño?
8: Es inteligencia artificial, es IA.
9: Bueno, pues eso dices, se me hace que ya te perdimos.
8: No, ¿cómo crees?
9: Vámonos, vámonos. ¡Vámonos!
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0: Y en ese viernes 9 de octubre, lo que también continúa siendo noticia el día de hoy es parte de las actividades que se llevan a cabo allá en Mazatlán, Sinaloa, luego de que las riñas en el penal de Mazatlán, que ya dejaron 12 muertos entre ayer y hoy. De esto, todo ello que se ha dado a conocer a través de las autoridades, otro motín el día de hoy, esta mañana, que dejó 2 muertos, hasta el día de ayer habían dejado 10 muertos, algunas personas también resultaron lesionadas, algunos ya han regresado a este penal El Castillo, allá en Mazatlán, Sinaloa, y es parte del contexto de la información que ha seguido y en este día aquí en nuestro país, en este viernes 9 de octubre,